0: En la Congreso son las 20 horas, un minuto.
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0: 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Muchas gracias.
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0: Muy buenas noches y bienvenidos a la revisión de noticias en Radio Congreso. Un trágico hecho se registró en Cabildo, esto luego de que un conductor muriera tras un accidente durante estas últimas horas. De acuerdo con la información que se conoce hasta el momento del hecho, esta emergencia tuvo lugar a la altura del kilómetro 3,6 de la ruta E411, este es el sector de El Edén. En dicho punto, por motivos que son materia de investigación, los vehículos protagonizaron un accidente y debido a lo ocurrido, el conductor de uno de los móviles involucrados quedó en riesgo vital, confirmándose posteriormente su deceso. A su vez, se informó que dos menores que iban en uno de los vehículos involucrados resultaron también con lesiones de carácter reservado, permaneciendo sí fuera de riesgo vital. En este sentido, otros dos menores también resultaron con lesiones, siendo estas de carácter leve. Finalmente, la Fiscalía instruyó que personal de la CIAT establezca la dinámica de este trágico accidente. Vamos al informe y pronóstico del tiempo, según lo que nos indica la Dirección Meteorológica de Chile para la jornada de mañana, día viernes 28 de agosto del año 2026. Viña del Mar y Valparaíso, cielo despejado variando a escasa nubosidad, mínima 8, máxima 16 grados. La zona interior, provincias de Quillota y del Margamarga, cielo parcial, mínima 7, máxima 15 grados. El Valle de la Aconcagua, San Felipe y los Andes, nublado y precipitaciones débiles variando a nubosidad parcial, mínima 6, máxima 13 grados. La región metropolitana de Santiago, por su parte, espera para mañana cielo con nubosidad parcial, variando a cubierto y chubascos débiles con una mínima de 7 y una máxima de 14 grados. Concluyen así las noticias en Radio Congreso. Gracias por informarse con nosotros y que tenga un reparador descanso. Buenas noches.
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0: Son las 22 horas, 2 minutos.
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1: Vuelve gabinete de la primera dama. Pia Adriasola articulará agenda social junto al Ministerio de Desarrollo Social. Megaproyecto de planta de amoníaco verde en Magallanes logra aprobación ambiental. Y el Ejecutivo defiende participación del presidente José Antonio Kass en el Foro de Madrid de extrema derecha tras reparos transversales.
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1: ¿Cómo están? Bienvenidos y bienvenidas a la revisión de las noticias. Comenzamos el programa que hacemos todos los días en conjunto entre radios regionales y CNN Chile. Vamos rápidamente a la revisión de las noticias. Les cuento que la Comisión de Evaluación Ambiental de la región de Magallanes aprobó el desarrollo del megaproyecto de instalación de una planta de amoníaco verde en la región y que contempla una inserción de 11.000 millones de dólares. Sobre esto nos cuenta más detalles la periodista Pilar Gutiérrez. Pilar, ¿qué tal? Bienvenida.
2: ¿Qué tal? ¿Cómo estás? Muy buenas tardes. Claro, se trata de un nuevo hito para las inversiones en nuestro país, porque el Servicio de Evaluación de Impacto Ambiental aprobó el mayor monto en su historia. Se trata del proyecto HNH Energy, que contempla un desembolso de 11.000 millones de dólares y que busca la producción de amoníaco verde, una industria que es bastante nueva relacionada a las energías renovables, pero con mucho potencial hacia adelante. Luego de 2 años de tramitación ambiental, entonces la Comisión de Evaluación Ambiental de la región de Magallanes, donde está situado entonces y donde se va a construir en caso de obtener también los permisos pendientes, esta iniciativa se entregó entonces lo que es la autorización en materia ambiental, la resolución de calificación ambiental, dando pie a una nueva etapa para la iniciativa en línea con el cronograma que tiene el consorcio que es impulsor de este proyecto. La construcción de la planta, se trata de una iniciativa que, como decíamos, contempla una inversión de 11.000 millones de dólares y que para su construcción va a requerir de 4.000 trabajadores, mientras que una vez que esté lista para su operación, cerca de 1.800 personas. Una vez en funcionamiento, entonces, la planta va a producir amoníaco a partir de hidrógeno verde, lo que lo vuelve un proceso más sustentable también con el medio ambiente. Además, la iniciativa también contempla una planta desaladora para poder abastecer de agua al complejo industrial y también un puerto para almacenar y exportar amoníaco. Una aprobación entonces que, como decíamos, marca un hito para lo que es la historia del sistema de evaluación de impacto ambiental, el mayor monto, pero también porque da una señal clave para la industria, una industria que está creciendo todavía y que el último tiempo había dado ciertas señales de enfriamiento con algunos proyectos que fueron suspendidos y que por lo tanto fue algo muy valorado desde la Asociación Chilena de Hidrógeno, el gremio entonces relacionado a esta industria. Con todo entonces, ya finalizada esta primera etapa y con la resolución de calificación ambiental aprobada, ahora se prevé que la construcción del proyecto comience en 2027 para así poder estar produciendo amoníaco verde al segundo semestre de 2030, por supuesto sujeto a que se terminen de cumplir los requisitos pendientes relacionados a permisos sectoriales y también relacionados al financiamiento del proyecto.
1: Le agradecemos a la periodista Pilar Gutiérrez por esta información. Nos encontramos más adelante.
0: Lo que le pasa a Santiago no le pasa a Chile. ¿Qué pasa en Calama?
1: El diputado Sebastián Videla presentó un proyecto de resolución para evaluar la creación de la región de El Loa, buscando mayor descentralización e inversión pública para Calama, San Pedro de Atacama y Ollagüe.
0: Pichidegua.
1: La Policía de Investigaciones indaga el homicidio de una mujer de 57 años que murió apuñalada al interior de su almacén en Pichidegua. El Ministerio Público investiga como principal sospechoso a una persona de su entorno familiar.
0: Chiguayante.
1: EFE Sur confirmó que a fines de septiembre se retomarán las obras de desnivelación en el cruce Santa Sofía de Chiguayante. Los trabajos concluirán en 2028 sin interrumpir el servicio de trenes.
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1: Y la realización de el Foro de Madrid en Santiago abrió tensiones en el oficialismo. Evópoli y sectores de Chile Vamos pidieron al presidente Kast restarse del encuentro para no polarizar, mientras que el gobierno y republicanos defendieron firmemente su derecho a participar. El periodista Carlos Maturana tiene más información en la siguiente nota.
3: La realización del Foro Madrid el próximo 3 de septiembre en Santiago desató tensiones en el oficialismo. La confirmada asistencia del presidente José Antonio Kast generó reparos en Chile Vamos, donde temen que el perfil conservador e ideológico de la cumbre profundice las divisiones del sector, entendiendo que este encuentro es de ultraderecha. Desde el Ejecutivo defendieron la presencia del mandatario en el encuentro internacional. El subsecretario del Interior, Máximo Páez, aseguró que es consistente que en su calidad de presidente de la República pueda participar no solamente en este foro, sino que en cualquier foro en el que él pueda dar a conocer su visión respecto al país.
4: Esto nos parece que es perfectamente posible y consistente que en su calidad de presidente de la República, y no estando organizado por el gobierno, pueda participar no solamente en este foro, sino en cualquier foro en el cual él pueda dar a conocer su visión respecto del país.
3: En la vereda opuesta, Evópoli se restó del evento y recomendó al mandatario no asistir. En el partido argumentaron que la investidura presidencial es un rol de Estado, advirtiendo que involucrarse en debates sobre la batalla cultural polariza y daña la convivencia de la coalición de gobierno. El senador Matías Walker también se refirió al respecto.
5: Y me parece mal que el presidente asista a un foro que está marcado por la extrema derecha, por la intolerancia, por principios que no son los de la democracia moderna, con líderes que más bien proponen la segregación. Es muy importante que el presidente Kast no le hable al 23% que lo apoyó en la primera vuelta, sino que le hable al 58% que votó por él en la segunda vuelta.
3: Por su parte, el Partido Republicano respaldó la cita y valoró abrir estos espacios de debate pese a los roces internos en el oficialismo. Parlamentarios del sector confirmaron su participación en la cumbre, que contará además con la asistencia del líder de Vox, Santiago Abascal.
1: Y con las fiestas patrias a la vuelta de la esquina, CGE presentó la campaña Volantín Seguro 2026 para evitar accidentes eléctricos. La iniciativa fomenta el autocuidado, recuerda la prohibición del hilo curado, entre otras advertencias. Auri Morales nos trae todos los detalles en el siguiente informe.
6: De cara a las fiestas patrias, la Compañía General de Electricidad lanzó su campaña Volantín Seguro 2026, bajo el lema Celebremos con Energía de la Buena. La iniciativa busca prevenir accidentes graves asociados a la interacción con las redes eléctricas. La empresa llamó a encumbrar volantines solo en áreas despejadas, lejos de las torres de alta tensión y cables de distribución. Además, recordaron que el hilo curado está penado por la ley por su alta conductividad eléctrica y prohibieron intentar rescatar volantines atrapados en postes. El subsecretario del Servicio Centralizado de CGE, Cristian Viseño, recalcó que la campaña apunta al autocuidado familiar. Junto con esto, la distribuidora aconsejó no sobrecargar enchufes ni utilizar alargadores de forma desmedida en las celebraciones para evitar eventuales cortocircuitos. El plan contempla charlas y talleres demostrativos en diversos colegios durante agosto y septiembre. Estas actividades tienen como objetivo que niñas y niños aprendan a identificar los riesgos eléctricos y disfruten de las festividades de manera segura.
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1: Y la vuelta del gabinete de la primera dama revierte la medida ejecutada a fines de 2022 durante el gobierno de Gabriel Boric. El gabinete estará orientado al trabajo en áreas de apoyo de la infancia, familias de acogida, mujeres y adultos mayores. Sobre todo esto nos cuenta más el periodista de CNN Chile, Sebastián Riz. Sebastián, ¿qué tal? Bienvenido.
10: Hola, hola, ¿cómo están? Claro, a través de una resolución, el gobierno de José Antonio Kast restituyó el gabinete de las primeras damas. Recordemos que fue en el año 2022, cuando gobernaba el expresidente Gabriel Boric, quien en ese entonces, a través de una promesa de campaña, y quien también en ese entonces era su pareja, hablamos de Irina Karamanos, disolvió toda la relevancia que tenían justamente las primeras damas que estaban a cargo de la dirección de distintas fundaciones, como por ejemplo, la Fundación Integra, Prodemo o Chile Enter, entre otras, en donde las dirigía justamente las primeras damas a través de la sociedad sociocultural. Bueno, en 2022, la entonces primera dama, Irina Karamanos, anunció su salida justamente de la sociedad sociocultural y por lo tanto el cierre y el traspaso de todas estas fundaciones a los distintos ministerios, como por ejemplo en el caso de la Fundación Integra, llegó a cargo del Ministerio de Educación. Todo esto a través de una promesa de campaña y también una forma de ver justamente la postura de la primera dama, que tal vez no tiene una relevancia y un argumento para poder tener a cargo la dirección de todas estas fundaciones por solamente estar justamente en este lugar por ser esposa o pareja justamente del presidente de la República. Por eso es que en ese minuto se tomó la decisión entonces de disolver la relevancia que tenían las primeras damas en todas este tipo de fundaciones. Bueno, durante esta semana el gobierno de José Antonio Kast volvió a restituir el gabinete, que va a estar conformado al menos por 4 personas y que acompañará a la actual primera dama, hablamos de Pía Audiazola, en las tareas relacionadas, por ejemplo, a adultos mayores y también a la niñez. Por lo tanto, estarán trabajando mano a mano por lo general con la ministra de Desarrollo Social, hablamos de María Jesús Wulf. Escuchemos justamente las palabras de esta última, la ministra de Desarrollo, María Jesús Wulf.
11: Por supuesto que es relevante, son tantos los desafíos que tiene nuestro país que el poder contar con la primera dama y con un equipo que estén abocados a la superación de la pobreza y a dar mejores oportunidades a los niños, a las personas con discapacidad y a las personas mayores es algo que queremos respaldar y en lo cual podremos ir avanzando como país.
10: Claro, ahí escuchábamos entonces las palabras de la ministra, que ya también mencionaba que ha trabajado en otros minutos en otras actividades también relacionadas con la niñez, también relacionadas con adultos mayores, con la actual primera dama Pía Audiazola, una noticia que causó reacciones divididas por el lado del oficialismo. Sectores cercanos al oficialismo destacaron que las primeras damas vuelvan a tener relevancia, aunque también es importante aclarar que todavía no se sabe qué pasará con las fundaciones, si el gobierno espera que vuelvan a estar lideradas por la primera dama, eso todavía es una incógnita, mientras que por sectores del lado de la oposición, por ejemplo del Frente Amplio, su secretario general criticó también justamente lo que les mencionaba, que todavía no sabemos qué va a pasar con las fundaciones, si el gobierno espera que nuevamente vayan a manos de las primeras damas. También hay otras voces que criticaron, por ejemplo, el gasto de recursos públicos para la reincorporación de este gabinete a cargo de la primera dama. Escuchemos también las declaraciones de parlamentarios a través y relacionados justamente con esta noticia.
12: Me parece muy bien que el gobierno restablezca tradiciones republicanas que fueron abolidas en el gobierno anterior. Lo que hizo la señora Irina Karamanos fue un acto inútil, egocéntrico, que respondió más bien a una ideología identitaria y que no sirvió para nada.
13: Cuando en el gobierno anterior se avanzó en la eliminación del cargo de primera dama, se avanzó en un cambio institucional, donde aquellas fundaciones que cumplían roles en ciertas materias pasaron a estar a cargo de los ministerios. Ahora que las fundaciones ya fueron traspasadas a los ministerios, queda por ver cuál va a ser el rol de la primera dama.
10: Claro, una noticia entonces que se podía tal vez prever, siempre se supo, se rumoreaba entre los pasillos del Palacio de la Moneda, que con la llegada del presidente José Antonio Kast en la posición y la relevancia de la primera dama volviera a tener una relevancia mayor a lo que tuvo tal vez en el periodo de Gabriel Boric. Así que estaremos atentos respecto a qué actividades va a encabezar justamente la primera dama y qué va a pasar también con este tipo de fundaciones, si volverán a liderarlas justamente las primeras damas o no.
1: Le agradecemos al periodista de CNN Chile, Sebastián Riz, por el informe que nos acaba de entregar. Nos escuchamos en la próxima.
0: Lo que le pasa a Santiago no le pasa a Chile. ¿Qué pasa en Alto Hospicio?
1: La Municipalidad de Alto Hospicio anunció un operativo de inscripción para 400 cirugías gratuitas de esterilización de gatos este viernes 28 de agosto en la Plaza de Armas, dirigido a vecinos de Alto Hospicio con hasta 60% en el RSH.
0: San Antonio.
1: El nacimiento de un potrillo en plena vía pública del Cerro Placilla generó preocupación entre vecinos de San Antonio por la proliferación de equinos sueltos, ante lo cual el municipio evalúa nuevas medidas de control.
0: Antofagasta.
1: La autoridad sanitaria realizará 100 fiscalizaciones previas a fiestas patrias en Antofagasta, inspeccionando carnicerías, supermercados, frigoríficos y fábricas de empanadas para resguardar la salud pública.
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1: Y en otro tema, la encuesta Plaza Pública Academ reveló una caída en el respaldo a la agenda de seguridad, donde un 58% pide retirar el proyecto. Asimismo, el rechazo al nuevo estado de excepción llegó al 51% y la desaprobación presidencial subió al 59%. Vamos a conversar estos resultados a esta hora con la periodista Ornella Mellado, que nos trae todos los detalles del sondeo que yo les detallaba en la introducción. Ornella, ¿qué tal? Bienvenida.
14: Muy buenas tardes, sí. Tal como escuchábamos, una nueva edición de la encuesta Plaza Pública Academ evidenció un retroceso en el apoyo a la agenda de seguridad impulsada por el Ejecutivo. El respaldo se situó en un 41%, mientras que un 58% de las personas consultadas manifestó que el gobierno debería retirar la iniciativa. La propuesta de crear un nuevo estado de excepción obtuvo un 51% de desacuerdo frente a un 41% de apoyo. Asimismo, la medida se posicionó como la menos prioritaria para la ciudadanía frente a la delincuencia. Guillermo Bustamante, analista político y académico de la Facultad de Comunicación de la Universidad de los Andes, se refirió al respecto.
15: Parece ser que el agotamiento legislativo que se está llevando a cabo hoy en día no es motor para la ciudadanía. Otro dato relevante que muestra esta última encuesta está más bien en el plano internacional, en donde se vuelve a instalar una controversia por la candidatura Michelle Bachelet a la ONU, candidatura que Chile no apoya oficialmente, pero que sí la mayoría de un 53% cree que es prudente retirar la postulación considerando los resultados preliminares.
14: Las mayores prioridades ciudadanas se enfocan en aumentar penas por reclutamiento de menores, sancionar con más fuerza los delitos graves cometidos por adolescentes y agilizar la expulsión de extranjeros con antecedentes penales. El sondeo también reflejó el impacto del debate en la evaluación del presidente José Antonio Kast, cuya aprobación cayó al 37% y su desaprobación escaló al 59%. Finalmente, la medición consultó sobre la candidatura de Michelle Bachelet a la Secretaría General de la ONU, donde un 53% consideró que debería ser retirada.
1: Muchas gracias a la periodista Ornella Mellado por este informe. Que tengas un buen día.
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1: Hora de revisar información internacional. Saludamos a la periodista de CNN Chile, Laura Soto, que nos trae toda la actualización de la información del mundo. Laura, bienvenida.
16: Hola, ¿qué tal? ¿Cómo están ustedes? Vamos a enfocar esta revisión internacional en la que es la noticia más grave de la semana, y es este deslizamiento de tierra e inundación repentina que afectó a la frontera entre China y Nepal, dejando hasta el momento cientos de personas fallecidas y aún más desaparecidos, entre ellos muchos turistas extranjeros. Ahora los expertos han comenzado a investigar cuáles fueron las causas a raíz de este suceso, porque sin duda han sido impresionantes las imágenes que nos han llegado desde esta zona de Asia, esta inundación repentina, esta fuerza con el que el caudal finalmente destroza el control fronterizo entre ambas naciones. Pero lo cierto, y ya parte de las primeras hipótesis, es que lo que ocurrió principalmente fue que un enorme trozo de un glaciar que se encontraba en una de las montañas de los Himalayas se desprendió y se terminó precipitando a un río, y eso habría provocado entonces esta inundación repentina, y al mismo tiempo también pudo haber ocurrido un deslizamiento de tierra que crea esta cascada mortal de rocas y hielo que se precipita primero por el río Lendecola, que es un río secundario que nace desde la montaña y que luego desemboca en el río Botekoshi, que es un río aún mayor y que es el principal que recorre este valle de Nepal, donde las viviendas se vieron afectadas por esta inundación repentina y deslizamiento de tierra que dejó todo cubierto de barro y también ahí parte de los fallecidos. ¿Es eso lo que se cree entonces? De hecho, en un comienzo, el Servicio Geológico de Estados Unidos había registrado un sismo de 4,4 en la escala de Richter, pero finalmente suben esta escala a 5,4 y sostienen de que en realidad este terremoto, este sismo, no fue provocado por el movimiento de placas tectónicas, sino que fue un sismo que se confundió con ello, justamente a raíz de este desprendimiento del glaciar. Fue tanta la magnitud y tanta la fuerza que se generó entonces un sismo que fue registrado por el Servicio Geológico de Estados Unidos de 5,2 de magnitud en la escala de Richter. Así es entonces que también, por ejemplo, el geólogo de la Universidad de Calgary en Canadá, Daniel Chugar, que habló de hecho con CNN, dice que la fuerza descomunal del derrumbe derritió el hielo y en su recorrido también el torrente arrastró otros sedimentos saturados de agua. Aún así, todavía sigue siendo una duda el por qué se registró una inundación tan grande. Es la pregunta que todavía se establecen los expertos y que se está investigando, porque si bien ahí se conjugaron varios factores que finalmente produjeron este deslizamiento de tierra y la inundación repentina, todavía no se entiende por qué fue tanta la cantidad de agua, y eso es justamente la materia de investigación principal en este momento, ahora que ya se conocen más o menos distintas hipótesis. Pero para darles una idea, esta ola de inundación, que era una cascada de agua, hielo pulverizado y rocas, descendió en los primeros 22 kilómetros a una velocidad media de 193 kilómetros por hora, según dice el científico senior del Instituto de Ciencias Planetarias Jeffrey Cargill a CNN, y esto significa entonces que en estos casi 22,5 kilómetros recorrió esta inundación en tan solo 6 minutos y 50 segundos. En 22 kilómetros, la inundación recorrió todo ese rango en 6 minutos y 50 segundos, para que ustedes se den cuenta de la rapidez finalmente con la que arrasa con todo. Así que también ahí es parte de las hipótesis que yo les comentaba, todo lo que se conoce hasta el momento, pero sin duda que sigue siendo materia de investigación las causas principales. Pero aún así también se cree y influye, por supuesto, el cambio climático, y Nepal es una zona que es particularmente vulnerable al cambio climático, al calentamiento global, y que esto produce, por supuesto, el derretimiento de glaciares, que hace propenso este tipo de situaciones graves que finalmente afectan a las poblaciones que viven en esa zona. Así que, por supuesto, seguiremos bien atentos a cómo continúa avanzando esta investigación y esta lamentable tragedia en Asia.
1: Muchas gracias, Laura. Nos escuchamos prontamente con más actualización.
0: ¿Qué le pasa a Santiago? No le pasa a Chile. ¿Qué pasa en Chillán?
1: La zona se integrará a las mesas regionales de seguridad rural para levantar diagnósticos y coordinar medidas frente a los principales problemas delictivos que afectan a los sectores campesinos de Chillán y sus comunas vecinas.
0: Puerto Montt.
1: La Municipalidad de Puerto Montt entregó una subvención de 40 millones de pesos a la Fundación Síndrome de Amor, aporte que beneficiará a más de 50 familias y fortalecerá el acompañamiento a niños y cuidadores.
0: La Cruz.
1: Este sábado se llevará a cabo una corrida familiar canina en la Plaza Comunal de La Cruz. Las inscripciones comenzarán a las 10 de la mañana para disfrutar de una jornada deportiva junto a las mascotas.
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1: Y según las proyecciones de los especialistas, el asado del 18 de septiembre de este año será el más caro de los últimos 5 años. ¿Por qué? Le vamos a preguntar todos los detalles al periodista Javier Vera a esta hora en nuestro programa. Javier, bienvenido.
17: Está a punto de iniciar septiembre, pero los especialistas advierten que será el asado más caro de fiestas patrias de los últimos 5 años y ya muestra señales de encarecimiento. El conjunto de productos que componen la canasta para realizar el asado llegó a casi 43 mil pesos, lo que representa un alza anual de 5,4% y se posiciona como el mayor costo de los últimos 5 años. Pero, ¿a qué se debe el alza de los productos? Bueno, nos lo explica Viviana Béjar, economista, profesora e investigadora de Faro UDD.
18: En términos nominales, el asado para las fiestas patrias del año 2026 va a ser el más caro de los últimos 5 años. El efecto del cierre del paso de los libertadores no debe exagerarse, porque Argentina solo representa cerca del 10% de las importaciones chilenas de carne bovina, pero evidentemente introduce una presión adicional en el abastecimiento de carne antes de las fiestas patrias en Chile. Evidentemente, yo creo que uno de los factores que más incide en el aumento de precio es el aumento de la demanda por fiestas patrias.
17: Según los datos recopilados por la app de inversiones XBT, el alza de los alimentos se distribuye en medida del kilo del asado carnicero, la que alcanzó en promedio los 9.806 pesos, casi 1.000 pesos más que el año anterior. El costillar de cerdo llegó a un promedio de 9.518, registrando un incremento de 822 pesos. En total, considerando la canasta de 11 productos típicos de fiestas patrias, la compra alcanza los 42.984 pesos. Y en el detalle de los productos, la papa es el producto que alcanzó mayor aumento porcentual, con un 48,1%, algo que en pesos denota un incremento de 536.
1: Y dejamos hasta acá el resumen informativo del día. Como siempre, muchas gracias por la sintonía. Que tengan un buen resto de jornada. Nos escuchamos este viernes con más informaciones en el programa que hacemos todos los días entre Radios Regionales y CNN Chile. Gracias otra vez.
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1: Esta, oiga, y nos vamos con la nueva versión del Oloroso, pues, oiga. Esta, oiga.

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0: Una de la madrugada. Dos minutos.
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0: se vayan, quédense ahí porque ahora viene una parte muy linda. Quédense ahí todos, por favor.
1: Un, dos, tres, va.

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0: 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Estoy acá con mi compadre Forest y la terrible pulenta La Combo. La Combo Tortuga.
1: Seis de la mañana, 16 minutos.

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Buenos días. 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

0: 6 de la mañana, 55 minutos.
1: ¡Mira que está lindo el patagual!
2: ¡Tienes unos versos mejor, compadre!
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0: 7 de la mañana.
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2: El Ministerio de Salud anunció una nueva vacuna contra el neumococo. Fiscalía continúa con las indagatorias contra directivos de Codelco por presunta alteración en metas del cobre. Los robos a casas aumentan casi el 50% en fiestas patrias. ¿Cómo evitarlos? Te lo comentamos en minutos.
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2: Hola, ¿qué tal? ¿Cómo están? Les saluda Francisca Cárdenas, conductora de CNN Chile, y les doy la bienvenida a esta nueva edición de noticias junto a radios regionales. Según las cifras de Carabineros y la PDI, los robos a casas deshabitadas aumentan cerca del 50% en comparación a un mes habitual durante septiembre. Por eso nos hacemos la pregunta, ¿cómo puedo prevenir un robo a mi hogar cuando no estoy? Javier Vera nos los cuenta todo en el siguiente informe.
3: Ya está por llegar septiembre y con ello se acercan las celebraciones, las salidas a ramadas, fondas y viajes en familia. Con todos estos eventos aparece uno de los delitos más frecuentes. Según las cifras de Carabinero y la PDI, en septiembre existe un aumento de casi el 50% en robos y delitos en hogares desprotegidos para fiestas patrias. En ese contexto, Aníbal Pérez, gerente de Customer Intelligence de Verisure Chile, nos entrega unos tips para mantener seguros los hogares durante las festividades.
4: En fiestas patrias es fácil bajar la guardia porque estamos preocupados de compartir y pasarlo bien. Por eso, la prevención debe comenzar antes de salir de casa. Revisar accesos, rejas, cerraduras, identificar puntos vulnerables y evitar dejar elementos que faciliten un ingreso. Hoy, la tecnología debe ser una aliada, ya que permite monitorear y proteger nuestros espacios incluso cuando estamos fuera. Hay que tener cuidado con lo que mostramos en redes sociales. Protegernos digitalmente es clave. Por todo esto, la seguridad comienza antes de salir de casa, porque anticiparse siempre será la mejor herramienta de prevención.
3: Las fiestas patrias son una oportunidad para reencontrarse, pero también un momento que aprovecha la delincuencia con la ausencia de los dueños. Por eso los especialistas entregan algunas recomendaciones. Ten cuidado con lo que compartes en las redes sociales. No anuncies tus viajes públicamente en internet. No demuestres que tu casa está desocupada. Alerta a tus vecinos y proporciones un medio de contacto para que lo utilicen en cualquier eventualidad. Además, coordina visitas periódicas con alguien de confianza. Si estás fuera de un periodo prolongado, protege tus bienes más valiosos. Si sueles almacenar objetos de valor en tu hogar, considera trasladarlos a un lugar más seguro.
1: Lo que le pasa a Santiago no le pasa a Chile. ¿Qué pasa en Angol?
2: La municipalidad de Angol inició la clausura de 14 locales con máquinas de azar que operaban sin patente comercial. La medida busca regularizar el comercio local conforme a la ley de rentas municipales.
1: Osorno.
2: Usuarios denunciaron el precario estado del Centro Cultural de Osorno debido a filtraciones, baños dañados y falta de calefacción. Ante los reclamos, el municipio anunció que ejecuta un proyecto de reparación por más de 300 millones.
1: Tucapel.
2: Un convenio entre la municipalidad de Tucapel y el Hospital de Huépil permitirá realizar 400 radiografías gratuitas de tórax y cadera para pacientes de la atención primaria local, priorizando a lactantes y adultos mayores.
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2: La Fiscalía allanó domicilios de gerentes y exgerentes de Codelco en el marco de la investigación por sobreestimar la producción de cobre. El caso surgió tras detectarse 26.875 toneladas mal reportadas, lo que obligó a exigir la devolución de 14,3 millones de dólares en bonos. Saludamos a Ornella Mellado, que nos da todos los detalles. ¿Qué tal, Ornella? ¿Cómo estás?
5: Hola, sí, buenos días. Tal como lo explicamos, la Fiscalía de Investigación Especializada de O'Higgins ejecutó diversas órdenes de entrada, registro e incautación en los domicilios de gerentes y exgerentes de Codelco. Estas diligencias se enmarcan en la indagatoria penal abierta para esclarecer las irregularidades y la sobreestimación de las cifras de producción reportadas por la cuprífera estatal. El fiscal jefe de la unidad, Javier Van Bischofhausen, explicó que buscan determinar si se alteraron los datos para mostrar un balance favorable.
0: lo que estamos indagando, ¿cierto?, es cuáles fueron los fundamentos o las motivaciones detrás de, efectivamente, Codelco haber afirmado que produjo o obtuvo un tonelaje superior al que realmente en la práctica ocurrió. Y esto es relevante por cuanto estamos buscando la motivación relativa a, como han señalado algunas declaraciones que tenemos en la investigación, o gente que incluso ha declarado en otros medios, relativo a que la finalidad última de esta era simplemente lograr una producción mayor a la del año anterior, es decir, lograr un tonelaje mayor al del 2024, aun cuando esto incluso fuere un negocio negativo.
5: El origen del caso se remonta a una auditoría interna iniciada en marzo, la cual constató que se contabilizaron como producto terminado 26.875 toneladas de cobre que no cumplían con los estándares técnicos exigidos. Este error contable infló artificialmente el tonelaje total de la empresa en cerca de un 2%. A raíz de este ajuste en el cumplimiento de metas, la corporación estatal instruyó a más de 6.300 trabajadores y ejecutivos la devolución de bonos de desempeños pagados indebidamente, cuyo monto global asciende a unos 14,3 millones de dólares.
2: El Ministerio de Salud anunció una nueva fórmula para la vacuna del neumococo. Además, realizaron el balance de la campaña de invierno señalando que esta es la semana con la positividad más alta de todo el 2026. Daniela Pérez nos cuenta todos los detalles.
6: En el reporte semanal de la campaña de invierno del Ministerio de Salud, la subsecretaria de Salud Pública, Alejandra Pizarro, comunicó que a partir del 1 de septiembre, Chile incorporará una nueva vacuna contra el neumococo al calendario de inmunizaciones. Se trata de la vacuna neumocócica conjugada 20, que reemplazará a la actual formulación que protege contra 13 serotipos de la bacteria. Explica más detalles la subsecretaria de Salud Pública, Alejandra Pizarro.
7: Como ustedes saben, la vacunación es una de las herramientas más efectivas que tenemos para prevenir enfermedades y proteger la salud de las personas, especialmente la de nuestros niños. Por eso, como parte del proceso permanente de actualización de nuestro Programa Nacional de Inmunizaciones, el 1 de septiembre ampliaremos la protección de los lactantes frente al neumococo. Vamos a pasar de una vacuna que protege contra 13 serotipos a una que protege contra 20 serotipos de esta bacteria, aumentando así la protección frente a enfermedades graves.
6: La modificación de la vacuna no altera el esquema de vacunación infantil, ya que la dosis de la nueva será administrada a los lactantes a los 2 y 4 meses, además de un refuerzo a los 12 meses. En los niños prematuros se mantendrá el mismo esquema, pero la dosis de refuerzo se aplicará a los 6 meses. Además, en la instancia entregaron un balance de la campaña de invierno, en el que durante la semana epidemiológica 33, la positividad de los virus respiratorios alcanzó el 56,1%, la cifra más alta en lo que va de 2026. El periodo ha estado caracterizado por un aumento en las hospitalizaciones, con predominio del rinovirus, seguido por el virus respiratorio sincicial y la influenza tipo B.
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2: Entre enero y julio de 2026 se constituyeron 140.412 nuevas empresas en Chile. Desde el Ministerio de Economía calificaron la cifra como un hito histórico y una señal de reactivación económica. De todo esto nos cuenta más Auri Morales.
12: El último informe de constitución de empresas y sociedades dio a conocer que 140.412 nuevas empresas fueron constituidas entre enero y julio de este año. La cifra, según las autoridades del Ministerio de Economía, es un hito histórico que demuestra la reactivación económica. Las regiones de Valparaíso y Biobío se consolidaron como polos clave de actividad fuera de la región metropolitana. Valparaíso, con 1.746 nuevas sociedades, representando un 9,5% del total registrado, mientras que la región del Biobío contabilizó 1.409 nuevas unidades productivas, equivalente a un 7,7% del dinamismo nacional. El informe oficial también expuso indicadores sociodemográficos sobre la composición de los fundadores de estas sociedades. De acuerdo con los datos presentados, la participación femenina alcanzó un 38,4% entre los socios de las nuevas firmas, al tiempo que los inversionistas extranjeros presentaron el 11% del total. Desde el Ejecutivo destacaron que la apertura de estas unidades productivas fuerza la recuperación de la actividad económica y fomenta la creación de empleos formales.
2: Y llegamos al final de esta entrega informativa. Nos volvemos a encontrar, por supuesto, en un rato más con toda la actualización de las noticias. Que estén muy bien. Hasta pronto.
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1: ¡Ay, qué rico, ¿no?
2: Buenos días.
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0: 7 de la mañana, 59 minutos.
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2: El Ministerio de Salud anunció una nueva vacuna contra el neumococo. Fiscalía continúa con las indagatorias contra directivos de Codelco por presunta alteración en metas del cobre. Los robos a casas aumentan casi el 50% en fiestas patrias. ¿Cómo evitarlos? Te lo comentamos en minutos.
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2: Hola, ¿qué tal? ¿Cómo están? Les saluda Francisca Cárdenas, conductora de CNN Chile, y les doy la bienvenida a esta nueva edición de noticias junto a radios regionales. Según las cifras de Carabineros y la PDI, los robos a casas deshabitadas aumentan cerca del 50% en comparación a un mes habitual durante septiembre. Por eso nos hacemos la pregunta, ¿cómo puedo prevenir un robo a mi hogar cuando no estoy? Javier Vera nos los cuenta todo en el siguiente informe.
3: Ya está por llegar septiembre y con ello se acercan las celebraciones, las salidas a ramadas, fondas y viajes en familia. Con todos estos eventos aparece uno de los delitos más frecuentes. Según las cifras de Carabineros y la PDI, en septiembre existe un aumento de casi el 50% en robos y delitos en hogares desprotegidos para fiestas patrias. En ese contexto, Aníbal Pérez, gerente de Customer Intelligence de Verisure Chile, nos entrega unos tips para mantener seguros los hogares durante las festividades.
4: En fiestas patrias es fácil bajar la guardia porque estamos preocupados de compartir y pasarlo bien. Por eso, la prevención debe comenzar antes de salir de casa. Revisar accesos, rejas, cerraduras, identificar puntos vulnerables y evitar dejar elementos que faciliten un ingreso. Hoy, la tecnología debe ser una aliada, ya que permite monitorear y proteger nuestros espacios incluso cuando estamos fuera. Hay que tener cuidado con lo que mostramos en redes sociales. Protegernos digitalmente es clave. Por todo esto, la seguridad comienza antes de salir de casa, porque anticiparse siempre será la mejor herramienta de prevención.
3: Las fiestas patrias son una oportunidad para reencontrarse, pero también un momento que aprovecha la delincuencia con la ausencia de los dueños. Por eso los especialistas entregan algunas recomendaciones. Ten cuidado con lo que compartes en las redes sociales, no anuncies tus viajes públicamente en internet, no demuestres que tu casa está desocupada, alerta a tus vecinos y proporciones un medio de contacto para que lo utilicen en cualquier eventualidad. Además, coordina visitas periódicas con alguien de confianza. Si estás fuera de un periodo prolongado, protege tus bienes más valiosos. Si sueles almacenar objetos de valor en tu hogar, considera trasladarlos a un lugar más seguro.
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1: Lo que le pasa a Santiago no le pasa a Chile. ¿Qué pasa en Angol?
2: La municipalidad de Angol inició la clausura de 14 locales con máquinas de azar que operaban sin patente comercial. La medida busca regularizar el comercio local conforme a la ley de rentas municipales.
1: Osorno.
2: Usuarios denunciaron el precario estado del Centro Cultural de Osorno debido a filtraciones, baños dañados y falta de calefacción. Ante los reclamos, el municipio anunció que ejecuta un proyecto de reparación por más de 300 millones.
1: Tucapel.
2: Un convenio entre la Municipalidad de Tucapel y el Hospital de Huépil permitirá realizar 400 radiografías gratuitas de tórax y cadera para pacientes de la atención primaria local, priorizando a lactantes y adultos mayores.
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2: La Fiscalía allanó domicilios de gerentes y exgerentes de Codelco en el marco de la investigación por sobreestimar la producción de cobre. El caso surgió tras detectarse 26.875 toneladas mal reportadas, lo que obligó a exigir la devolución de 14,3 millones de dólares en bonos. Saludamos a Ornella Mellado, que nos da todos los detalles. ¿Qué tal, Ornella? ¿Cómo estás?
12: Hola, sí, buenos días. Tal como lo explicamos, la Fiscalía de Investigación Especializada de O'Higgins ejecutó diversas órdenes de entrada, registro e incautación en los domicilios de gerentes y exgerentes de Codelco. Estas diligencias se enmarcan en la indagatoria penal abierta para esclarecer las irregularidades y la sobreestimación de las cifras de producción reportadas por la cuprífera estatal. El fiscal jefe de la unidad, Javier Van Bischofhausen, explicó que buscan determinar si se alteraron los datos para mostrar un balance favorable.
13: Lo que estamos indagando, ¿cierto?, es cuáles fueron los fundamentos o las motivaciones detrás de, efectivamente, Codelco haber afirmado que produjo o obtuvo un tonelaje superior al que realmente en la práctica ocurrió. Y esto es relevante por cuanto estamos buscando la motivación relativa a, como han señalado algunas declaraciones que tenemos en la investigación o gente que incluso ha declarado en otros medios, relativo a que la finalidad última de esta era simplemente lograr una producción mayor a la del año anterior, es decir, lograr un tonelaje mayor al del 2024, aun cuando esto incluso fuere un negocio negativo.
12: El origen del caso se remonta a una auditoría interna iniciada en marzo, la cual constató que se contabilizaron como producto terminado 26.875 toneladas de cobre que no cumplían con los estándares técnicos exigidos. Este error contable infló artificialmente el tonelaje total de la empresa en cerca de un 2%. A raíz de este ajuste en el cumplimiento de metas, la corporación estatal instruyó a más de 6.300 trabajadores y ejecutivos la devolución de bonos de desempeños pagados indebidamente, cuyo monto global asciende a unos 14,3 millones de dólares.
2: El Ministerio de Salud anunció una nueva fórmula para la vacuna del neumococo. Además, realizaron el balance de la campaña de invierno señalando que esta es la semana con la positividad más alta de todo el 2026. Daniela Pérez nos cuenta todos los detalles.
14: En el reporte semanal de la campaña de invierno del Ministerio de Salud, la subsecretaria de Salud Pública, Alejandra Pizarro, comunicó que a partir del 1 de septiembre, Chile incorporará una nueva vacuna contra el neumococo al calendario de inmunizaciones. Se trata de la vacuna neumocócica conjugada 20, que reemplazará a la actual formulación que protege contra 13 serotipos de la bacteria. Explica más detalles la subsecretaria de Salud Pública, Alejandra Pizarro.
15: Como ustedes saben, la vacunación es una de las herramientas más efectivas que tenemos para prevenir enfermedades y proteger la salud de las personas, especialmente la de nuestros niños. Por eso, como parte del proceso permanente de actualización de nuestro Programa Nacional de Inmunizaciones, el 1 de septiembre ampliaremos la protección de los lactantes frente al neumococo. Vamos a pasar de una vacuna que protege contra 13 serotipos a una que protege contra 20 serotipos de esta bacteria, aumentando así la protección frente a enfermedades graves.
14: La modificación de la vacuna no altera el esquema de vacunación infantil, ya que la dosis de la nueva será administrada a los lactantes a los 2 y 4 meses, además de un refuerzo a los 12 meses. En los niños prematuros se mantendrá el mismo esquema, pero la dosis de refuerzo se aplicará a los 6 meses. Además, en la instancia entregaron un balance de la campaña de invierno, en el que durante la semana epidemiológica 33, la positividad de los virus respiratorios alcanzó el 56,1%, la cifra más alta en lo que va de 2026. El periodo ha estado caracterizado por un aumento en las hospitalizaciones, con predominio del rinovirus, seguido por el virus respiratorio sincicial y la influenza tipo B.
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25: Entre enero y julio de 2026 se constituyeron 140.412 nuevas empresas en Chile. Desde el Ministerio de Economía calificaron la cifra como un hito histórico y una señal de reactivación económica. De todo esto nos cuenta más Auri Morales.
26: El último informe de constitución de empresas y sociedades dio a conocer que 140.412 nuevas empresas fueron constituidas entre enero y julio de este año. La cifra, según las autoridades del Ministerio de Economía, es un hito histórico que demuestra la reactivación económica. Las regiones de Valparaíso y Biobío se consolidaron como polos clave de actividad fuera de la región metropolitana. Valparaíso, con 1.746 nuevas sociedades, representando un 9,5% del total registrado, mientras que la región del Biobío contabilizó 1.409 nuevas unidades productivas, equivalente a un 7,7% del dinamismo nacional. El informe oficial también expuso indicadores sociodemográficos sobre la composición de los fundadores de estas sociedades. De acuerdo con los datos presentados, la participación femenina alcanzó un 38,4% entre los socios de las nuevas firmas, al tiempo que los inversionistas extranjeros presentaron el 11% del total. Desde el Ejecutivo destacaron que la apertura de estas unidades productivas fuerza la recuperación de la actividad económica y fomenta la creación de empleos formales.
1: ¿Qué le pasa a Santiago? No le pasa a Chile. ¿Qué pasa en Chillán?
25: Ante el pronóstico de precipitaciones y tormentas eléctricas, Copelec Eléctrica desplegó cuadrillas preventivas en Chillán para atender contingencias en el suministro y llamó a la comunidad a reportar cables caídos o situaciones de riesgo en la zona.
1: Punta Arenas.
25: La Feria Antártica Escolar reunió en Punta Arenas a estudiantes de 15 colegios de todo Chile, quienes presentaron investigaciones científicas en busca de integrar la expedición al continente blanco organizada por el INAT.
1: Licantén.
25: La miel de colmenares MIA de Licantén fue elegida como la favorita del público en la cata popular de la Feria Apícola del Maule, realizada en Talca, destacando la calidad de los apicultores de Licantén.
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25: La NIT y Fulbright abrieron la convocatoria para la beca doctorado Bio, dirigida a chilenos y chilenas interesadas en cursar posgrados en Estados Unidos, sin requerir dominio previo de inglés. ¿Cómo postular? María Belén Araya nos los cuenta.
29: La Agencia Nacional de Investigación y Desarrollo abrió el proceso de postulación para la beca Bio Fulbright ANID. Este beneficio permite a chilenos cursar programas de doctorado en Estados Unidos con la particularidad de que no exige contar con dominio previo del idioma inglés. Para asegurar un adecuado desempeño académico, el programa incluye un año de preparación con un curso intensivo de inglés antes de iniciar los estudios. Esta medida busca facilitar la llegada de los seleccionados a planteles estadounidenses de excelencia. Quienes postulen deben cumplir al menos dos condiciones socioeducativas: haber egresado de un colegio subvencionado particular con beca, haber financiado el pregrado con crédito o tener padres que no posean educación superior completa. El plazo para postular estará disponible hasta el 28 de septiembre a las 13 horas a través del portal de ANID. Desde 2008, la iniciativa ha favorecido a 179 personas, registrando una amplia participación de estudiantes de regiones.
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1: ¿Qué le pasa a Santiago? No le pasa a Chile. ¿Qué pasa en Curanilahue?
25: Vecinos de Tomás en Curanilahue denunciaron que un abogado realiza cobros de dinero, prometiendo frenar desalojos en terrenos de Forestal Arauco, pese a existir órdenes judiciales vigentes de restitución.
1: Cochamó.
25: Vecinos y autoridades denunciaron la compra e inscripción presuntamente irregular de un terreno fronterizo por parte de un ciudadano argentino en Llanada Grande, en Cochamó, alertando por la vulneración de leyes que protegen la soberanía limítrofe nacional.
1: San Vicente.
25: La Seremi de Salud realizó capacitaciones sobre prevención y autocuidado frente al virus ANTA en San Vicente de Tahuatahua y Santa Cruz, instruyendo a funcionarios escolares y líderes vecinales.
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25: Ahora sabremos del acuerdo al que llegó Meta por 17 mil millones de dólares para finalizar el juicio en su contra, luego de que se le acusara de dañar la salud mental de menores de edad. Matías Sandoval nos cuenta más de esto.
7: Muy buenos días, y hoy vengo con una interrogante. ¿Cuánto vale la salud mental de un niño o un adolescente? La pregunta puede sonar difícil de responder, pero esta semana una de las empresas tecnológicas más grandes del mundo acordó pagar una cifra gigantesca para cerrar un juicio relacionado justamente con esa pregunta. Meta, la compañía detrás de Instagram y Facebook, pagará 16.680 millones de dólares para resolver las demandas presentadas por 29 estados de Estados Unidos, que acusaban justamente a la empresa de diseñar intencionalmente plataformas adictivas que perjudicaban la salud mental de los jóvenes. Pero el caso va mucho más allá del dinero. Los estados también acusaban a Meta de engañar al público sobre la seguridad de sus plataformas y también de recopilar ilegalmente datos personales de menores sin informar a sus padres. Y aquí aparece también otro punto que es interesante. Durante el juicio se discutió justamente cómo están diseñadas estas plataformas, cómo buscan captar nuestra atención, mantenernos conectados durante más tiempo y también generar hábitos de uso que en el caso de niños y adolescentes podrían tener consecuencias sobre su bienestar. De hecho, la demanda contra Meta es solo una parte de una batalla que es mucho mayor, ya que existen más de 3.000 demandas contra compañías de redes sociales, aquí incluyendo a TikTok, YouTube y Snapchat, por poner algunos ejemplos, y esto por acusaciones similares relacionadas con menores y salud mental. Pero, ¿Por qué Meta llegó a acuerdo? Le preguntamos a Matías Aránguiz, director del Programa de Derecho, Ciencia y Tecnología UC, y esto fue lo que nos respondió.
2: Lo más interesante, ¿no es cierto?, lo más preocupante para la empresa es que ellos no querían que hubiese una sentencia, ¿no es cierto? Por eso que casi todos los casos en materia tecnológica, ya sea inteligencia artificial o la plataforma, etcétera, no llegan a sentencia porque la sentencia de alguna forma fija estándares, qué está bien hacer, qué no está bien hacer, qué mecanismo genera responsabilidad, etcétera. Entonces, al no conseguir, ¿no es cierto?, una sentencia, la empresa de alguna forma está pagando, ¿no es cierto?, por que no se generen estándares para la industria.
7: Justamente por eso este acuerdo resulta tan relevante, porque no solo se trata de cuánto dinero tendrá que pagar Meta. El acuerdo también establece cambios concretos en sus plataformas en Estados Unidos. Reforzar la verificación de edad, ampliar las herramientas de control parental y establecer también límites diarios de uso y restricciones durante la noche para los adolescentes. Es decir, la discusión comienza a trasladarse desde una pregunta que durante años estuvo puesta principalmente en los usuarios. ¿Cuánto tiempo pasan los jóvenes frente al teléfono? Que será una de las preguntas habituales. Y pasa hacia otra mucho más incómoda. ¿Cómo están diseñadas las plataformas para conseguir que permanezcan ahí? Porque una cosa es que una persona decida utilizar una red social. Y otra es que detrás de justamente esa experiencia existan sistemas que estén especialmente y específicamente diseñados para captar su atención, mostrarle contenido continuamente y también mantenerla conectada. Y cuando hablamos de adolescentes, la discusión también adquiere una dimensión todavía mayor. Este acuerdo todavía debe seguir su proceso judicial, pero ya marca un precedente importante en la discusión sobre la responsabilidad de las grandes plataformas. Porque ahí quizás el debate sobre redes sociales ya no debería centrarse solamente en cuánto nosotros como usuarios las ocupamos, sino el diseño que tienen para que logren justamente tener un impacto negativo en nuestro bienestar. Y aquí tal vez el proteger la salud mental de niños y adolescentes en la era digital no necesariamente significa sacar las redes sociales completamente de sus vidas. Puede significar, quizás, exigir que quienes las diseñan también se hagan responsables de cómo esas plataformas puedan afectar también a quienes todavía están aprendiendo a relacionarse en el mundo.
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25: 3 de los condenados por megatráfico tras la operación Cerbero presentaron una querella contra el fiscal de Valparaíso, Maximiliano Kraus, por un posible fallo contaminado, donde funcionarios policiales habrían ingresado a la carpeta privada del caso a través de claves institucionales. Carlos Maturana con el informe.
13: 3 de los condenados a presidio efectivo por megatráfico de drogas, enmarcado en el operativo Cerbero, presentaron una querella ante el 7º Juzgado de Garantía de Santiago en contra del fiscal de Valparaíso, Maximiliano Kraus, quien lideró la investigación que concluyó en sus respectivas sentencias. La acción judicial sostiene que la causa se encuentra contaminada, esto luego de que el propio funcionario admitiera haber compartido sus credenciales del sistema informático del Ministerio Público con personal ajeno a la institución. La defensa de los reclusos sostiene que el uso indebido de los accesos institucionales vulneró la reserva del proceso, afectando la integridad del levantamiento de pruebas y la regularidad del juzgamiento que derivó en las penas de presidio. El antecedente que motivó la acción legal emergió a fines de 2024 durante la indagatoria por filtraciones ligadas al denominado caso del ex subsecretario Manuel Monsalve. En esa instancia, el fiscal Kraus declaró formalmente ante el fiscal regional Marcos Pastén haber entregado sus claves operativas del Ministerio Público a efectivos de inteligencia de la Armada con cuestionamientos sobre la seguridad de los registros del sistema persecutor. Con la presentación de esta querella, los demandantes buscan que la justicia penal investigue la conducta del fiscal e identifique el impacto que la intervención de terceros tuvo sobre los derechos de los imputados. El tribunal ahora deberá ponderar si los hechos denunciados constituyen delitos y determinar si las anomalías detectadas en el manejo de la información judicial podrían abrir la vía para revisar la validez de las sentencias y condenas dictadas.
25: Y llegamos al final de esta entrega informativa. Nos volvemos a encontrar, por supuesto, en un rato más con toda la actualización de las noticias. Que estén muy bien. Hasta pronto.
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2: La hora
0: 9 de la mañana, 2 minutos.
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bueno día viernes, lindo día viernes. Hola, buenos días, 28 de este agosto que se va, último viernes de agosto. Muy buenos días para todos, muy lindo día nos acompaña a esta hora. Alguna nubosidad por aquí, pero menor que el solcito. Como había pronosticado Meteorología Chile, la condición es la que tenemos, ¿verdad? Que estamos viviendo a esta hora. Tenemos 13, casi 14 grados de temperatura. Esperamos 19 para el día de hoy. 19 grados de temperatura, día viernes. Agosto. Hola, buenos días a toda la familia. Los que estaban tempranito con nosotros, le mandamos también el saludo correspondiente, un abracito como corresponde, de saludo con harto cariño. Así que para todos los que están ahí trabajando ya en movimiento de temprano, más temprano que nosotros, a lo mejor, aquí estamos, ¿eh? Ya a esta hora los acompañamos con buena onda y saludamos a don Agustín. Agustín en el día de hoy está de onomástico. Felicidades. 125 días queda para fin de año y estamos viviendo el día 244º día de este año 2026. Juanito Guerrero López está en la sala de sonido, está poniéndole buena música, le va a poner pero muy buena música para esta mañana. Ah, ahí tiene una selección, como dicen hoy día los jóvenes, como decimos nosotros los jóvenes, el playlist, tiene el playlist. Antiguo era la listita, nomás tenía la listita y en un papel de eso que envolvían pescado, ahí escribíamos, pero ahora es el playlist. Hola, ¿tenía el playlist? Sí, lo tengo aquí en el locker. Y era el guardarropía el locker, porque estamos con cosas donde uno guardaba la ropita y ahora el locker, sí. Vamos a tomar desayuno con el catering que nos trajeron. El catering, antes era un pan con mermelada y si no era mermelada era sanguchito con qué, con mortadela. Ahora es el catering. Todo ha cambiado. Buenos días, ¿eh? Al equipo de prensa, al equipo de producción. Estoy yo por aquí, Manolo Guerrero, soy yo. Buenos días, bienvenidos. Comienza el fin de semana, último fin de semana del mes de agosto. Se nos va agosto, llega el mes de la patria. 9:16.

Claro que sí, estamos aquí diciendo buenos días, bienvenido, bienvenida, bienvenido, bienvenidas. Hola, hola, hola, hola, hola. Desde Playa Ancha, aquí uno de los cerros más populares, más grandes también de Valparaíso. Aquí está aquí enclavada la radio con Greso, la que estás escuchando, 105.1, en no solamente Valparaíso, en nuestra comuna bonita, sino que también en diferentes lugares de Chile y también en diferentes lugares de acá, nuestra región, de la región de Valparaíso. Que la gente todavía le dice la quinta región, ya no existe la quinta región, ya no están numeradas por número, no están numeradas, digo, las regiones por número, eso quiero decir, ya, es por región, que incluye, por ejemplo, en nuestra región tenemos 38 comunas, incluyendo las comunas insulares, entonces la región de O'Higgins, región de Coquimbo, de Parinacota, ¿no?, de Arica Parinacota, región de Los Lagos, región del Biobío, pero no existe ya la octava región, la duodécima, no, la primera, no. Así que para que ya nos pongamos ahí al tanto y sepamos que vivimos las regiones por nombre de la capital regional, en este caso Valparaíso. Viviendo el 244º día de este 28 de agosto, estamos saludando por supuesto a todos y a todas en esta mañana sabrosita. Fíjate que en un día como hoy, mira, al tiro nosotros me trajeron acá los cumpleaños. Shaila Durcal, hija de la gran Rocío Durcal, tiene la misma voz, una voz dulce, maravillosa. La Shaila Durcal, se llama Shaila de Los Ángeles Morales de las Heras, conocida como Shaila Durcal, una cantante y actriz hispano-filipina, ¿no? Ha vendido más de 200.000 álbumes en España y 30.000 en México. Después que todo, esta es la voz de ella, escúchela, es igual a la de la mamí. Hija de Rocío Durcal y Antonio Morales, hispano-filipina. Ah, ya, que okay, igual que su padre es mitad español y filipina. Mira tú, ¿eh? La vamos a escuchar bien bonita la música que esta artista hace, ¿ya? Y tiene en su sangre el talento artístico de su mamá, Rocío, ¿ya? Y su papá. Al papá no lo conozco, Antonio Morales, no lo conozco. Pero, ¿qué decir de la Rocío Durcal? Vamos a escucharle una voz linda, Shaila de Los Ángeles Morales de las Heras. Hoy día está de cumpleaños, 28 de agosto, siempre presente con nosotros, la mamita, ¿no?, en nuestros recuerdos. Ella, la hija, ya tiene 47 años.

Ciao Edulcar, a Ciro Edulcar, a Edulcar. Era horrible, ¿viste? La mamá cantó esta canción por cuántos años la hizo conocida, popular, y se la entregó como herencia musical a su hija.

Ahí está, la saludamos. Y fíjate que esta canción es de Juan Gabriel. Y en un día como falleció Juan Gabriel, un día 28 de agosto del 2016, Alberto Aguilera Valadez nació en Michoacán un 7 de enero del 50, en Santa Mónica, California, y falleció en Santa Mónica, California, un 28 de agosto del 2016. Conocido como Juan Gabriel, fue cantautor, compositor, productor, discográfico y actor mexicano, considerado uno de los artistas con mayor alto y éxito en América Latina, así como también uno de los compositores y cantantes más influyentes de la industria musical hispanoamericana. Vino a Chile las veces que quiso y pudo. Estuvo no sé cuántas veces de corrido, una o tras 3 años, me parece, en el Festival de la Canción de Viña del Mar. Claro, en un día como hoy se nos fue Juan Gabriel.

El un día como hoy murió infarto agudo al miocardio, 66 años tenía, era muy joven Juan Gabriel, murió como decíamos en Santa Mónica, California, Estados Unidos, un día como hoy. Bueno, nació en 1950, el Divo de Juárez, como se le conocía.

Las 9:30 hacemos un alto. Vamos a escuchar canciones durante la mañana sabrosita de Juan Gabriel. El recuerdo para él. Fue triste, ¿eh?, saber la noticia, como nos enteramos de lo que le había ocurrido a Juan Gabriel. Por siempre.

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0: Se acabó, faltan 17 para las 10 de la mañana. El tiempito para hoy día, vamos a tener mayormente soleado. Es la sensación que tenemos a esta hora de la mañana. Un día sin lluvias, ¿eh? Ni siquiera alguna gotita, gotita, nada, nada. Si hoy día está bonito, mañana sábado se viene, pero con todo, con todo. Soleado, 17 grados de temperatura como máxima para mañana. Yo creo que va a ser un poquitito más, cielo despejado desde las 20 horas también. Y vendría siendo el penúltimo día con horario de invierno, porque llega a las 12, a las 0 horas, el adelanto, no, si no es mañana, el próximo domingo. Ya, para que estemos atentos, ¿eh? Próximo domingo, dije, no, el próximo sábado. Ya el domingo vamos a amanecer con horario de verano. El 5 se cambia la hora, se adelantan los relojes cuando sean las 0 horas. El día 5 para 6 será la 1 de la mañana, la 1 de la madrugada. ¿Qué le parece? O sea, nos queda esta semanita, ¿ah? Último día del mes de agosto, y entramos ahí a los primeros días de septiembre para quedar el sábado 5 con horario de verano. Bueno. Para mañana, como decimos, 29, estará soleado, ¿ah? La sensación que tendremos mañana durante todo el día, con alguna nubecita temprana, pero después queda totalmente despejado, cielo despejado hasta después de las 11 de la noche. No vamos a tener sol, pero estará despejadito. Para el domingo vamos a tener parcialmente nuboso la mañana, gran parte de la tarde, y después de las 8 o 9 de la noche, una gotita, dos, tres gotitas y chao, para que la gente no piense que va a llover. Tres gotitas, nada, nada, absolutamente nada. Muy débil, casi imperceptible, imperceptible la lluvia, que se le puede llamar lluvia. No sé si es precipitación, en fin. Pero viene así ya, despidiéndose el mes de agosto. Así vamos a vivir el fin de semana ya llegó, fin de semana ya llegó. Está de cumpleaños la Bibi Kreuzberger.
1: ¿Qué hablaba todo así? Hola, aquí estamos.
0: Nació en 1965, ¿eh? En 1965 nació la Bibi Kreuzberger, hija de Don Francisco. Y como la conocía en este caso de los famosos de cumpleaños en el día de hoy. Pero usted, como es súper famoso, lo saludamos y está un año más con nosotros. Está cumpliendo un año más de vida. Lo abrazamos a la distancia a usted amiga, a usted amigo, a usted señora, en fin, al que esté de cumpleaños hoy día, al niño, a la niña, los que estén cumpliendo un año más en este 28 de agosto, les saludamos y por supuesto los abrazamos. Le deseamos lo mejor, lo mejor. Harta, harta, harta felicidad. Pero que le sobre una felicidad con yapa hoy día a los que están cumpliendo un año más de vida. Con sí. Yapa, que anda. Así no me apoye. Le ponemos música y estamos avanzando a las 10. Aquí están los panoramas. Panoramas de suceso con esta brasilera. Pongámosle sabor. Eso, buenos días a los que van en la micro. ¿Eh? Alégrense, estamos vivos.

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1: Esta es la nuevecita de la Karol G, la escuchamos juntitos mañana de

0: las 10 tenemos noticias, a las 10 tenemos las noticias con nuestro departamento de prensa. Tenemos Balfo Mambo el domingo, le paso el dato, va a estar bonito el día domingo, así que almorzar, pues rico almuerzo. Vamos a estar con los amigos de las cuecas, bailando cueca, pongámosle cueca, sí señora, el domingo. Porque va a ser el penúltimo día del mes de agosto y entra el mes de la primavera, el mes de la patria. Vamos a estar con el grupo Trazo, vamos a estar con muchos invitados, mucha alegría en un local central como es el que tiene aquí Valparaíso, se llama La Convencional, a donde está el día domingo Balpo Mambo. Balpo Mambo, ya. Vamos felices, las amigas y amigos que quieren ir a almorzar, que no quieren cocinar, no quieren ir a comprar el domingo para estar relajadita el sábado a dormir tranquila, que no se tiene que levantar temprano a comprar para el almuerzo. Vaya, en calle Victoria, casi al llegar a la avenida Francia.
1: Hola Manolito, buen día.
0: Hola, buenos días.
1: Para ti, Juanito, que tengan un lindo fin de semana. Un abracito para los dos, que les vaya muy bien y mucho éxito con el Mambo Balpo.
0: Ah, muchas gracias, pues.
1: Nos vemos.
0: Gracias, Carolita Linda. Sí, señor, estamos a 3 minutos, escuchamos más música, ya vienen las informaciones. Es viernes, ¿ah? Está lindo el día.

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0: Bienvenidas, bienvenidos a la revisión de noticias en Radio Congreso. Les saluda el periodista Gonzalo Gallardo y este es el detalle de las informaciones. Continúa la investigación por la muerte de un cabo segundo de Carabineros, quien fue asesinado de un disparo mientras se encontraba de franco en la comuna de Renca, en la región metropolitana. La víctima fue identificada como Alejandro Ortiz Vázquez, de 32 años, quien pertenece a la subcomisaría de Conchalí Norte. Cerca de las 19:15 horas fue encontrado fallecido en calle 21 de Mayo con Miraflores, en la población El Perejil, con un impacto balístico en el rostro. Vecinos señalaron haber escuchado al menos 3 disparos y de manera preliminar se habla de la participación de al menos 3 personas. Una de las primeras hipótesis apuntó a un eventual intento de robo, aunque esta dinámica no ha sido confirmada. El vehículo particular del carabinero, un Chevrolet Group rojo, permaneció en el lugar aparentemente intacto, sin impactos balísticos ni vidrios rotos. Además, parte de sus pertenencias fueron encontradas también en el sitio del suceso. Con una diferencia de 2.200 millones de pesos, el Servicio Nacional de Aduanas adjudicó 2 licitaciones por la misma cantidad de camiones escáner a la empresa Creciendo Spa, esto en el año 2024. La primera de estas incluye 2 equipos por 4.200 millones de pesos en marzo para Arica y Los Andes, mientras que la segunda alcanza 6.400 millones de pesos para San Antonio y Osorno. 9 meses después, por los mismos 2 camiones. Bueno, los camiones Scanner RX son equipos de alta tecnología trascendentales para la fiscalización de contenedores, vehículos y otros artículos, y se utilizan en diferentes puertos marítimos y terrestres del país. Sin embargo, la aduana está haciendo ahora el foco de la atención por el presunto pago de 2.200 millones de sobreprecio a la empresa antes mencionada por estas 2 licitaciones de camiones Scanner. Una información que sin duda va a generar reacciones en las próximas horas. Más noticias en Radio Congreso luego a las 11 de la mañana.
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0: hola para todos los que recién llegan a la sintonía de la mañana sabrosita. Estoy transmitiendo acá en el micrófono número uno de la Radio Congreso, aquí en el estudio en Playa Ancha, Chile, en Valparaíso, Chile. ¡Chile! ¡Chile! Como decía la niña esta, qué bonita que es ella. Qué linda que es. La guaguita también ha sido bonita, linda, linda. Porque habitualmente uno que, es como trucho, de repente, tan linda la guagua. Está ahí vuelta, feita la guaguita. No, esta es bonita, bonita. Como la mamá, como la mamá. Sí, señor. Aquí estamos saludando a todos los amigos que están en sintonía de la mañana. Sabrosita, sabrosita. Hoy es el día de la ancianidad en Argentina, ¿ya? Mundialmente es el día del síndrome de Turner. Síndrome que es, conocido como aparece en unos números aquí. Es una afección genética rara que afecta únicamente a las mujeres, provocada por la ausencia total o parcial de cromosomas. Es el síndrome de Turner en el día de hoy. Mundialmente se reconoce, digamos, como una condición de salud, ¿ya? A las 10:30 tenemos, como siempre, los amigos profesionales de la Universidad Santo Tomás, aquí en la ciudad linda de Viña del Mar. Aprovecho de saludar a la señora María, la señora María Alarcón, que es de por allá de Viña del Mar, Canal Beagles. Un saludo, por eso me acordé, porque ella vive cerquita y dice la Universidad Santo Tomás, en Canal Beagles, donde también lo escuchamos en la calle los lunes. Aquí vivo yo, Manolito, la María Alarcón. Saludo para ella, Marita, que le vaya bonito en este día. Gracias por escucharnos todos los días. Otro saludo para otro amigo, un guanderino de Tommy Lomo, dice Jorgito López, por aquí en Playa Ancha, Manolo Guerrero, aquí en el sector Los Copihues, cuarto sector de Playa Ancha, en sintonía también de la mañana, todos los días, encendemos la radio, y ahí está mi compadre Manolo hablando, dice, saludos Jorge, muchas gracias por escucharnos también y compartir la alegría de un día más de vida. Claro, para todos los amigos que recién vienen incorporándose a la sintonía, despertando, así, ay, qué tal, ya, bueno, el tuto, a uno lo pilla el tuto cuando se tiene que levantar, ¿te has dado cuenta? Suena el reloj. ¿Qué suena ese? ¿Qué suena? Un ratito más, vuelta para el otro lado. Y ahí perdiste. Te diste vuelta para el otro lado y después andáis a las carreras echándole perico al chofer de la misma. Apúrate. Saliste tarde, tú venías a apurar al mío. Bueno, saludos a todos los conductores. Uy, ayer había un caos en Valparaíso, me tocó viajar con el Juanito ahí a algún trámite que tuvimos que hacer en el centro. Dijimos, no, vamos bien a la hora. Llegamos como 25 minutos más donde teníamos que ir, porque las micros andaban hasta por la población Marque, aquí en un lugar que no pueden transitar vehículos de locomoción colectiva mayor. Estaban por ahí bajando. Es que la desesperación, no solamente del conductor, sino que de los pasajeros, que ya, ¿a qué hora vamos a llegar tantas vueltas? Parece que los rojos de los semáforos estaban sincronizados a 5 minutos de espera. Uno los ve largo así, pero ¿cómo tanto? Si esta cuestión dura poco. No, y se meten los vehículos por acá, en la avenida Racing, olvídate. Estaba pero colapsada, ¿no? Las vías. Y eso que era ayer jueves nomás. Así que hay que salir con mucho tiempo. Mañana cerrada la avenida España otra vez. Sí, van a ver si encuentran el tesoro. Están haciendo mansos hoyos. Parece que se le cayó el anillo de oro a uno de los obreros que están haciendo hoyos.
1: Tanto buscando color para
0: ¿cierto?
1: Esa
0: ¿cierto? Estamos, ¿cómo decía el negro Villena?
2: Balali, estamos balali.
0: Así decía el negro Villena en su tiempo, ¿cierto?
2: Papi, no papu, papá.
0: ¿Habrá tomado micro alguna vez en Leslo Piñera? En su tiempo, por supuesto, ya se nos fue. Bueno, paciencia a los conductores, paciencia a los pasajeros, hay que ir con prudencia, que los nervios no lo ataquen, porque si no después uno se pone violento, se pone a echar garabato, a echarle, como se dice así vulgarmente, la choreada al otro chofer, y que te gane, que te queréis bajar, que te queréis, ¿y para qué?
3: No pasa nada,
0: hermano. Sí, hermano, si de repente yo te cacho que te ponía en serio. ¿Con qué vive el hombre? Con alegría. La música hace lo suyo cada mañana en la mañana sabrosita.

salud. 26 minutos de la mañana, sabrosita. Luego estamos en contacto con los amigos. Vamos a conversar con el señor abogado. Vamos a hablar temas de familia, separaciones, de lo que significa la pensión alimenticia, violencia intrafamiliar. Así, ojito, ¿eh? Porque va a estar interesante la conversa que tendremos en el día de hoy con nuestros amigos de la Universidad Santo Tomás. En un día como hoy, 28 de agosto del 1963, en Chile se realizó el primer curso de buceo táctico de la Armada, impartido por oficiales chilenos, en un día como hoy, en 1963. Nos vamos más atrás en la historia de Chile y de Valparaíso especialmente. El 28 de agosto de 1906 fue tomada una fotografía del gran terremoto que ocurrió el 16 de agosto. Y en la Plaza Victoria, actualmente en la Plaza Victoria, la que vemos hoy día con una pérgola renovada, con tranquilidad, se instaló una carpa de circo que fue usada como puesto de atención médica en la calle Independencia, que hoy es un hospital de campaña. Campamentos en la Plaza de la Victoria y ollas comunes en varios sectores. Ah, de estas, cuando decimos campamento, cuando decimos carpas, están con latas de techo de lo que significó también la destrucción del Valparaíso. Yo veo la fotografía aquí y me imagino la Plaza Victoria hoy día, por donde transitamos, juegan los niños sin ningún problema. Una carpa gigante de circo que sirvió de atención médica, y lo que está a los costados son chozas, digámoslo así, ¿no? Con eucaliptus, con ramas tapadas, con techos de las planchas que fueron ahí habilitadas de una u otra forma para tener estas como habitaciones de campaña. Y las ollas comunes, donde la gente, porque fue muy grande ese terremoto en Valparaíso, y un día 28 tomaron esta fotografía. Un día 28 de agosto tomaron esta fotografía. Cosas de la historia de nuestro Valparaíso. Y también un día como hoy, en 28 de agosto, pero del 1858, a la edad de 10 años, se incorporó a la Escuela Naval un niño llamado Arturo Prat Chacón. Fue fotografiado y estaba al mando de su tío Jacinto Chacón y su amigo, que también ingresó, Luis Uribe, quienes luego con el tiempo fueron consagrados como héroes de la patria. Imagínate. En la Avenida Argentina, al final, cuando uno va camino a Santiago, toma la ruta Santa Elena, Washington, o el camino a la capital, como decimos, ¿no?, la subida Santos Osa, hay un monumento, que es al señor Juan Bautista Alberdi, en la Avenida Argentina. Escritor argentino que vivió en Chile, fue inaugurado en un día como hoy, 28 de agosto, pero de 1985. Esto ocurrió en un día como hoy. El 28 de agosto del 1814, José Miguel Carrera asumió la comandancia en jefe del ejército de Chile. Señores. Tragedia marítima nacional, acaecido el 28 de agosto de 1922 frente a las costas de Punta Choros. Drama poco conocido en nuestro país que dejó un saldo de 400 muertos. Se cumplen 104 años del hundimiento del vapor Itata. El vapor Itata, una tragedia marítima en Punta Choros, en un día como hoy, en 1922. Y tras, bajo el dominio de Chile por 46 años, Tacna fue oficialmente incorporado o reincorporado al Perú en un día como hoy, 28 de agosto de 1929. Tacna hasta ese momento era de Chile, pero se incorporó en un día como hoy, en 1929. La historia la contamos en la mañana sabrosita. Y sin dejar de mencionar esto, que en el amanecer del día 28 de agosto de 1891, las lomas de Placilla, acá en Valparaíso, se tiñeron de rojo. Se produjo la Batalla de Placilla, la última gran herida de la Guerra Civil Chilena.

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0: Voy a dejarte, voy. 26 minutos para que ya lleguen las 11 de la mañana. Linda mañana, como dice la canción. Canta la Majavio. Estamos en invierno todavía, mañana vendríamos ya comenzando. Ahora ya estamos en día bien, sábado y domingo, último fin de semana. El lunes se termina, se acaba. Chao, chao, el mes de agosto. Y entramos al mes de la patria con cambio de hora. Con cambio de hora. Así que saludamos a todos los amigos y a todas las amigas que están ahí disfrutando del fin de semana que se viene con todo. Bueno, como todos los días, viernes conversamos con los profesionales de la Universidad Santo Tomás, ¿verdad? Hoy día vamos a conversar con Brian Jaramillo, que es abogado y docente de la carrera de técnico jurídico en Santo Tomás Viña del Mar. El derecho de familia aborda situaciones que pueden afectar directamente la vida cotidiana de las personas, como una separación, problemas con la pensión de alimentos, el cuidado de los hijos o una situación de violencia intrafamiliar. Muchas veces el desconocimiento sobre qué hacer, dónde acudir o cuáles son los plazos puede complicar aún más estos procesos que yo acabo de enviar, de contarles, de informarles, ¿no? Por eso lo voy a saludar, señor abogado Brian Jaramillo, abogado también docente de la carrera de técnico jurídico en la Santo Tomás Viña del Mar. ¿Cómo está usted? Bienvenido, buenos días, abogado.
1: Hola, Manolo, ¿cómo estás? Buenos días.
0: Oye, un tema siempre complicado, ¿no? La relación, el amor muchas veces manda el corazón por la razón, otros ocupan la razón y no el corazón. Hay diferentes motivos de separación, hay niños de por medio, hay violencia intrafamiliar que es no ya hoy día declarada, se sabe por todos lados las informaciones, en fin.
1: Sí, en toda la razón, Manolo, en ese sentido hoy en día el derecho de familia es un derecho súper importante, es algo que nos atinge a toda la sociedad. Sí. Y respecto a eso hay varios elementos que quizás la gente desconoce y que es interesante que las vayan conociendo, porque con esto tienen mayores y mejores herramientas para en definitiva poder garantizar sus derechos, para poder, no solo los de la persona que está quizás demandando, pensemos también en los hijos, ¿cierto? E incluso un adulto mayor, salidas del país, etcétera, todo elementos que son competencias, por así decirlo, del Tribunal de Familia y que la gente debería un poco o saberlo incluso antes de asistir a la asesoría de un letrado, de un abogado, ¿cierto? Para tener en cierta medida una pincelada, por así decirlo, de una realidad.
0: Exacto. Ahora, señor abogado, como dice la canción, ¿cuáles serían las tres emergencias legales más comunes en una familia y qué hacer, por ejemplo, en las primeras 24 o 48 horas?
1: Mira, respecto a eso.

0: tenemos diferentes enfoques. Por un lado tenemos la violencia intrafamiliar, que es un procedimiento que inicia por una situación de hecho. Hay violencia y esa violencia puede ser física, psíquica, psicológica. Entonces, en ese sentido, tenemos que saber a dónde acudir. Acá tenemos que saber que no solamente está el Tribunal de Familia, sino que también está Carabineros, Fiscalía, PDI. E incluso en ese tipo de procedimientos podríamos tener medidas cautelares que van en contra del ofensor. Medidas cautelares que pueden ser, no sé, salida del país, prohibición de acercamiento, prohibición de tener contacto con la víctima, alguna medida que pueda, en cierta medida, reparar el daño hasta que, en definitiva, tengamos la primera audiencia, por así decirlo. Porque esto, en definitiva, es un procedimiento judicial. El segundo que podríamos hablar de una emergencia, y para esto también sabemos que tenemos poquito tiempo, pero una pincelada a todos lados, es respecto al cese de la convivencia. Porque cuando nosotros estamos casados, tenemos que saber que para poder divorciarnos, en definitiva, tenemos que tener un documento o tenemos que tener un acto que nos dé cuenta de la separación de las personas.
1: Ya.
0: Y para esto hay una cosa que se llama, digo yo, cese de la convivencia, que uno lo realiza de común acuerdo, o sea, ambas partes van al registro civil y lo firman, y en ese sentido no tendrían que hacer nada más, pero podría ser que a lo mejor las partes estén, o los contrayentes, ¿cierto?, estén algo enojados, que no tengan una buena relación, y va solo uno. ¿Qué tiene que hacer ese uno? Y esto es lo importante.
1: Me interesó.
0: Y esto es lo importante. Cuando uno va solito al registro civil, luego ese documento tiene que notificarlo por el Tribunal de Familia, específicamente la dirección de la otra parte o el otro contrayente. ¿Por qué? Porque a partir de ese momento se cuenta 1 o 3 años para que proceda el divorcio. Ahora, por si acaso, si por ese motivo hay alguna persona que no lo hizo y ya se quiere divorciar y tiene hijos y se establecieron alimentos, esa sentencia de alimentos nos sirve para establecer la fecha cierta en la cual las partes se separaron. Así que también tenemos una alternativa por ahí. ¿Ya? Y lo último, respecto a una gran emergencia también, respecto a la visita y la relación directa irregular, en este sentido tenemos que saber que no basta solamente con un acuerdo entre las partes de palabra. Esto tenemos que formalizarlo. ¿Para qué? Para que cada parte, en definitiva, pueda exigir el derecho, por ejemplo, de ver a su hijo, o exigir el derecho de que le paguen la pensión de alimentos. Porque si no, nos quedamos solamente en palabras, y las palabras, como usted bien sabe, se las lleva
1: el viento. Ay, oye, un tema tan complicado, Brian, un tema tan real por lo demás, un tema tan creciente. Me imagino que tú tienes como una estadística también ahí de lo que va ocurriendo en diferentes tipos de emergencias y otras situaciones que son más graves, que terminan lamentablemente en lo que ya sabemos, ¿no? Una situación un poco más fatal. Hablemos de las pensiones. Si no me pagan, por ejemplo, pensiones o no me dejan ver a mis hijos, ¿cuál es el paso exacto, por favor, para activar la justicia?
0: Mirad, buena pregunta, la verdad, porque tanto en el derecho de alimentos como en el derecho de la relación directa regular o visita, e incluso más, en el cuidado personal, que aquella persona que tiene el cuidado del niño o de la niña, ¿cierto? Lo primero que tenemos que saber es que tiene que haber una mediación, y esta mediación tiene que ser previa a cualquier demanda que podamos entablar en los tribunales. Y esto se hace de carácter general en un centro de mediación, que puede ser gratuito o puede ser privado, ¿ok? Yeah. Lo importante es cumplir con esa exigencia que te pide la ley antes de, en definitiva, ir a el tribunal. Luego, pensemos, se tramita la causa de alimento o la de relación directa regular, se falla, quiere decir que se establece la obligación de la contraparte de aportar dinero o de tener una relación con el niño, y esto no ocurre. ¿Qué es lo que tenemos que hacer? Acá, y esto también es importante, la gente tiene que saber que no tiene que tener la asesoría de un letrado, no tiene que tener la asesoría de un abogado, podría hacerlo solo, cuando se refiere a el cumplimiento de estas causas.
1: Ya.
0: Y esto básicamente lo puede hacer en el Tribunal de Familia y mayores problemas no va a tener.
1: Ya, es un buen dato, me parece bien. Estamos conversando un tema importante con Brian Jaramillo, que es abogado y docente de la carrera de técnico jurídico en la Santo Tomás de Viña del Mar. Hablemos de derecho de familia. En derecho de familia, ¿cuándo el tiempo juega en contra? Plazos, errores, que uno no tiene que saberlo, porque no puede ser siempre el Mateo del curso, por desconocimiento. ¿Qué ocurre ahí?
0: Mira, estábamos hablando recién del divorcio y efectivamente aquí el plazo es súper importante. Tenemos que cumplir un plazo de 1 año o 3 años, dependiendo si el divorcio unilateral, o sea que uno de los dos lo está demandando, y tenemos que tener 3 años desde el cese efectivo de la convivencia, como les decía hace un ratito. Para esto tenemos que ir, insisto, al registro civil o establecer en alguna causa alimento o relación directa regular. ¿Por qué no sirve, en definitiva, que existen estos alimentos de relación directa regular porque las partes desde ya mencionan, establecen y se presume que no viven juntos. Que por eso le estoy pidiendo plata a la otra parte, ¿cierto? Porque me hace falta para mantener al niño en común, ¿cierto? O por eso el papá o la mamá pide las visitas con el hijo porque ya no viven con él. Entonces, respecto a eso, es importante lo que dice el tiempo. 1 o 3 años desde el cese de la convivencia. Tienen que hacerlo. Lo segundo, lo que dice relación con la compensación económica, puesto que si bien la ley establece en algunos artículos para un régimen distinto del divorcio, en la compensación económica, cuando hablamos del divorcio de un matrimonio, tiene que hacerse junto con la contestación de la demanda. Y eso también es importante. Hay gente que cree que lo puede hacer con posterioridad y ahí tenemos un poco de errores conceptuales, ¿ya? ¿Y qué otra situación podría ser el tiempo? Podría ser las salidas del país. Hoy en día, tú sabes que la sociedad tenemos más acceso a viajar, ¿cierto?
1: Cierto.
0: Viajar incluso a Argentina, Perú, Bolivia, sí, a nuestros países vecinos, que no es algo tan difícil que está, claro, de imaginar. En ese sentido, cuando los papás están separados y tienen un hijo en común y que es menor de edad, ese hijo menor de edad tiene que tener una autorización de salir al país. ¿De quién? Del padre no custodio, del papá que no está con, que vive con él. En ese sentido, estamos con cosas, en la realidad hay papás que no se llevan bien.
1: No, para nada, no te voy a dar la firma, ¿para qué? Ah, con tal de llevártela en contra no te la voy a dar. Y el que sufre es el niño.
0: ¿Y qué es lo que tenemos que hacer? Pedirlo al tribunal, ¿ya? Y eso tiene un plazo. Y el tribunal de común te va a dar esa autorización, porque si lo pensamos bien, esto propende a la felicidad del niño, a que el niño se encuentre, niña o niña, ¿cierto? Sí. Que se encuentre en un mejor estado, que su felicidad sea máxima, que haya una progresión respecto a sus conocimientos, etcétera. Siempre es beneficioso que alguien salga del país. Entonces, en ese sentido, los tribunales muy, muy pocas veces y en ciertos casos, sobre todo cuando las personas se quieren ir de forma definitiva y disfrazan esta salida del país con una, cuando en el fondo lo que quieren es irse definitivamente del país. Ahí quizás hay un problema de prueba, ¿cierto? Hay que establecer los pasajes, cuándo vendrían, etcétera, etcétera. Pero en general, si es que no te lo da el papá o la mamá, al tribunal.
1: Al tribunal. Señor abogado, tengo problemas. Por ejemplo, tengo algún problema familiar y no tengo plata, que es otro problema más grave también. Pues, ¿qué hago? ¿Dónde voy? ¿Dónde acudo? ¿Quién me puede ayudar? ¿El chapulín? ¿Qué hago?
0: Mira, el chapulín te podría ayudar de manera moral quizás, ¿ya? Pero acá también necesitamos alguna respuesta afectiva y aquí existen corporaciones judiciales, de asistencia judiciales, pensemos, en materia de familia, que existen en cada ciudad o depende en reunidades en comunas, ¿cierto? Va a aprender la competencia del tribunal y cosas así. Pero también existen otros centros que también prestan servicios gratuitos a la comunidad, como por ejemplo clínicas jurídicas. La universidad, el CFT, la universidad en la que hago clases, ¿cierto? Tiene clínica jurídica, la Universidad del Paraíso, la Universidad Católica, creo que hace un par de años también implementó una. Yeah. Existen herramientas, existen centros que te van a prestar este tipo de asistencia que no sea la corporación. Sabemos que la corporación, por autonomía, ¿cierto? Es el lugar donde se tramitan causas, por así decirlo, gratis. Pero también existen otras que, previos formularios, previas cosas, se pueden prestarte la ayuda de forma gratuita.
1: O sea, la Santo Tomás puedo, ¿no? Puedo ir, no, sí. No hay problema. Ah, qué bueno.
0: Y finalmente, también existe algunos procedimientos, no son todos, pero algunos, la comparecencia personal del afectado, por así decirlo. Lo que estábamos hablando recién, si tengo que curar alimentos, puedo ir solo, no es necesario que esté representado por un abogado. Lo mismo si es que quiero realizar algún cobro de pensión de alimentos. En ese sentido, lo puede hacer la persona solito.
1: Ya, yeah. Mira, buen dato también, otra vez. Por eso lo llamamos, señor abogado, para que nos contara esto y muchas más. Ahora, en los últimos 60 segundos que nos quedan, digo así literalmente, ¿no? ¿Cuál es el checklist definitivo para tener una casa en orden legalmente? Como dato, como cierre.
0: Ok, mira, yo creo que acá lo importante es siempre mantener el registro de todo documento. Uno de repente, yo sé que es incómodo andar guardando boletas, andar guardando gastos, porque también se acumulan, ¿cierto? Pero muchas veces son esos documentos los que nos van a servir en un juicio. Documentos que nos den cuenta de un gasto, que nos den cuenta de una realidad. Pensemos un comprobante de una transferencia. Siempre tratar de dejar todo en escrito, ¿ya? los acuerdos que lleguen los padres, si bien en algún momento los papás se pueden llevar súper bien, y está bien, y es lo que nosotros todos esperamos, ¿cierto? Que los papás tengan una buena relación, sí. Porque lo único que hacen es mejorar la vida del niño o niña, ¿cierto?
1: Exacto, no a la separación, no al divorcio.
0: Pero en ese sentido lo que sí le puedo decir es que si, aunque se lleven bien los papás, lleven esto a una mediación, hagan un escrito, vayan a la notaría, hagan una escritura pública, remítanlo al tribunal, porque una vez que estén en el tribunal, esto está pasado por cosa juzgada. ¿Qué significa eso? Que, por así decirlo, es una ley para las partes. Y tienen que cumplirlo. Y en el evento de que no lo cumplen, tenemos consecuencias jurídicas, ¿cierto? Para que el papá o mamá que no ha cumplido con lo acordado entre las partes. Y lo último, antes de lo último, claro. ¿Sabes qué es súper importante hoy en día? Es la clave única.
1: ¿Ah?
0: Es la clave única. ¿Por qué? Porque a todo tipo de servicio público, incluso al Poder Judicial, necesitamos nuestra clave única para poder ingresar a todos en línea.
1: Yeah.
0: Entonces, de hecho, hoy en día, hace poquito me di cuenta que, por ejemplo, Fonasa, tú puedes entrar a tu portal de Fonasa solo con clave única. Si eres extranjero, tienes que hacer otro procedimiento. No tienes una clave específica, es la clave única. Entonces, hoy en día se está unificando casi todo servicio para que para poder ingresar a ese servicio, tener la información efectiva a través de la clave única. Y uno de ellos, obviamente, es el Poder Judicial, en el cual necesitamos la clave única para revisar las causas de la persona que tiene asociado su nombre, para poder firmar documentos por él, para poder remitir la demanda, el poder que nos da, etcétera, etcétera, etcétera. Importante, importante. ¿Y sabes qué? Esto no es tan jurídico, pero es súper importante, y a mí me parece muy curioso porque siempre lo veo. La gente anda casi siempre sin su carnet de identidad.
1: Cierto. Oh, ¿es? Salí con el... Sin el, ya no importa, no, pues sí. Tiene que estar ahí pegada, usted. Oiga, siempre.
0: Lo primero que uno tiene que salir de su casa con su billetera, porque si no hay cómo moverlo.
1: Y después, ¿no? El celular, porque hoy el celular no se perdona. Se echa más de menos el celular que el carnet, ¿eh? Ojo.
0: Tal cual. Mire, incluso más, todavía más. Menos mal que me lo dijo, y interesante lo que me dijo también. Existe una aplicación que se llama Identificación Digital del Servicio de Registro Civil e Identificación, en el cual yo puedo tener mi carnet de manera digital. ¿Qué quiere decir esto? Que se me puede quedar la billetera en mi casa, ¿cierto? Pero tengo este documento, como todos andamos con teléfono, tengo este documento oficial porque tengo que tiene cierta verificación, de tal manera que la persona que está utilizando esa aplicación es efectivamente la persona que dijo ser en su momento.
1: Es claro, ¿ya? El que está frente a usted, digamos.
0: Tal cual. Entonces, en ese sentido, también sería interesante que, si lo tenemos el carnet, bajemos esa aplicación.
1: ¿Cómo se llama? Repitamos, porque hay muchos que nos están escuchando, entre esos yo, porque la otra vez al supermercado me quedé el carnet, lo que pasó, pues, no lo llevaba. ¿Sí? Entonces le dije, pero tengo... No sé. Entonces es un no rotundo y te fracasa la compra o la gestión o el trámite que estás haciendo, pero es buen este dato. A ver, por favor, repita, señor abogado.
0: Se llama Identificación Digital. Lo buscan en el Google Store o si no en el Play Store, dependiendo qué tenga cada uno, y pongan Identificación Digital Chile. Y les va a aparecer la aplicación, la descargan y ahí van a tener...
1: Aquí me aparece. Es intuitiva,
0: o sea, realmente no tiene nada de difícil. Lo único que tenemos que hacer es escanear, por así decirlo, nuestro carnet por ambos lados. Tenemos que dejar unos pequeños datos y luego de eso ya se confirma y efectivamente podemos utilizarlo tal cual nuestro carnet de identidad. Y eso es lo bueno.
1: Claro que sí. Te alivia un montón muchas veces. Justo en ese trámite, lo más importante, justo te falta eso. El carnet. Y ahí queda, pero para el otro día o para la otra semana. Oiga, abogado, ha sido grato conocerlo, primero que todo, escucharlo, todas las indicaciones de lo que es el derecho de familia, que aborda situaciones que pueden afectar directamente la vida cotidiana de las personas, de lo que hablábamos, por supuesto, y la idea es de que tengamos un contacto directo para saber más cosas como estas que son importantes en el día a día. Así que le agradezco, Brian Jaramillo, abogado y docente de la carrera de técnico jurídico de Santo Tomás Viña del Mar.
0: Manolo, te agradezco también la comunicación. En ese sentido, cuando se le ofrezca o quiera tener algún tipo de comunicación, no hay ningún problema. Te dejo mi correo electrónico,
1: ¿cuál es?
0: Si acaso, bryann.djaramillo@gmail.com. Y cualquier cosa me podrías estar comunicando tú o cualquier persona que lo necesite y estaríamos hablando.
1: Muy amable. ¿Atiendes tú en Valpo, en Viña, en algún lugar?
0: Mi oficina está en Valparaíso, está en calle Almirante Señoret,
1: ¿Ya?
0: Cerca del puerto, sí. Muy cerca, en el edificio que nosotros decimos edificio de vidrio, que está bajito, o sea, acostado del Servia Estado, que está por ahí raso.
1: Sí.
0: Así que por ahí.
1: Ah, claro, claro, que ese edificio donde está la embajada de la Argentina, ¿no?
0: El de al frente, pero ya. Estamos muy cerca también.
1: Sí, ya, en ese sector, ya, almirante señores. Ya.
0: Número 40, oficina, o sea, número 70, oficina 44. Cualquier cosa, estamos hablando.
1: Muchas gracias. Estamos en contacto, entonces. ¿Me repite el correo?
0: Sí. brian.djaramillo@gmail.com. Y mi nombre se escribe bryann.djaramillo@gmail.com.
1: Anotado, abogado. Que le vaya bonito.
0: Igual, Manuel, cuídate.
1: Chau, buen día. Cuídate.
0: Y chao a toda la audiencia.

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1: Son las 11 de la mañana, un minuto.

0: Muy buenos días y bienvenidos a la revisión de noticias en Radio Congreso. Denunciando un eventual uso improcedente de recursos públicos, 5 de los 6 concejales de Calle Larga recurrieron a la Contraloría General de la República en su sede Valparaíso para que se pronuncie sobre la contratación de la exdiputada Claudia Mix del Frente Amplio en un municipio de la mencionada comuna. Aunque desempeñaría funciones de asesoría y apoyo técnico, su último sueldo ascendió casi a 4 millones de pesos. Los ediles buscan esclarecer la legalidad del rol que desempeña en el municipio, liderado por la alcaldesa Dina González del Partido Socialista, para que quien ella, cierto, Claudia Mix, se ha desempeñado como asesora. En concreto, la acción judicial solicita una fiscalización en el caso a raíz de eventuales irregularidades administrativas, infracciones a los principios de legalidad y probidad y o eventual uso improcedente de recursos públicos. Les contamos que un patrullaje mixto permitió detener a un sujeto investigado por robos a viviendas en Papudo. Esto junto a carabineros y seguridad municipal que trabajaron en conjunto para detener a este sujeto vinculado a un robo a una vivienda en la comuna, en medio de una investigación que busca determinar si podría existir relación con otros delitos de características similares ocurridos durante las últimas semanas. De acuerdo con los antecedentes entregados por Seguridad Municipal, el procedimiento se produjo mientras equipos municipales realizaban un patrullaje mixto junto a carabineros en Papudo. Tras su detención y posterior control de detención, el imputado quedó sujeto a una medida cautelar de reclusión domiciliaria nocturna, aun cuando las diligencias continúan. La Policía de Investigaciones se encuentra indagando si el detenido podría tener participación en otros robos registrados en la comuna, luego de que se detectaran similitudes en la forma en que habrían sido cometidos algunos de estos hechos. Más noticias en Radio Congreso, luego al mediodía.
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0: 11 con 12 minutos de la mañana, con solcito, viernes rico, 28 de este agosto. Está de cumpleaños usted, le mandamos saluditos, cumpleaños feliz, a por ahí te le cantamos el cumpleaños feliz, para todos los amigos y a las amigas también, le mandamos un saludito. Saludamos también a nuestro amigo Robertito, ahí está, Robertito Arancibia, dice, hola Manolito Guerrero, buena conversación con nuestro amigo ahí, el abogado, dice, estaba poniendo atención. Y buen dato también que entregó para tener el carné, y no solamente el carné, me dice, sino que también el carné de conducir, la licencia de conducir también. Buen dato, pues. Gracias, amigo Roberto Arancibia. Para Lisbeth, le mandamos un gran saludo. Lisbeth sabe de la sintonía también de la mañana sabrosita. Que tenga un lindo día, dice, poniéndole bueno. Sí, saludos, ¿eh?, para nuestro amigo. Y para Lisbeth. ¿Qué más nos escribió por aquí? Margarita, ¿cómo le va Margarita Plaza? Manolito Guerrero, un placer, dice, saludarlo, saber de usted y bueno, escucharlo. Primera vez que escribo, dice, me costó un montón decidirme porque poco le pego a esta cosa, dice, se me confunden las letras, empiezo a buscar los lentes, no los encuentro y hasta ahí quedó el mensaje. Ah, mañana, dice. Así que ahora lo pude hacer, pues le estoy mandando un saludito. Muchas gracias. Muchas gracias a nuestra amiga. Ay, ay, ay, sí, pues cuesta. Ahora, si usted quiere mandar un saludo, tiene que tomar ahí el WhatsApp, aprieta donde hay un micrófono chiquitito ahí y pone, hola Manolito, hola Radio Congreso, o necesito esto, alguna visita, en fin. Practíquelo. Busca el nombre del destinatario, en este caso nosotros, la radio, o yo, Manolo, y nos manda el mensaje. Le quiere escuchar su voz, pues. Nuestro amigo Pedro Ojeda pidió la Rafaela Carrá. Dijo, tengo la peluca lista para pasar los bailes, dijo, temprano, mañanero. Ya, le vamos a poner a Rafaela Carrá en un ratito más, ¿eh? Tempranito. Para la Pamelita también roja de Miraflores, saludo Manolito, buena música, buena onda. Salsa también póngale a la mañana. Le ponemos salsa, merengue, bachata, unas cuequitas, vamos a tocar un rato más el viernes, ya estamos lanzados a la vida, ya viene. Para Antonio Fuentes, también de Viga Alemana, saludos, estamos contentos, felices de este día, ya estaba bueno, de lluvias. Y que venga lo que venga, dice, hay que estar atento, preparado para cualquier cosita. Bien. Me manda un mensajito para sacarme la lengua, dice Saúl Rodríguez. Manolo, hoy día me toca con el día libre que tengo y mi familia, un costillar con puré pican. ¡Picante! Le dije yo. Uy, qué rico, imagínate el día, está preparado, dice, ya estoy listo en la parrilla, compré papas que están más caras que no sé qué, ensalada, traje ayer el costillar.
1: ¡A nadie le importa!
0: Sí, a él, a Saúl, porque nos está sacando la lengua, dice, y esperando a mis hijos de la escuela, tengo el panorama hecho y el fin de semana es mío.
1: Cuídese los cambios de temperatura.
0: No le deja perder el día, mi amigo Saúl, pues. Para Lucy también. Lucy, hola Lucy. Luciano, no se llama Luciano, se llama Lucy. Le mandamos un saludo a la Lucy, que está en sintonía también de la mañana sabrosita. Nos está escuchando en Playa Ancha. Lucy Navarro, hola Lucy, saludos para ti. Le ponemos sabor. Ya son las, estamos a la mitad de la mañana. 11:16. Eso. Se dan cuenta que en la Congreso si no hay más. Nosotros partimos con esta música, ahora todos son colombianos, ahora no, todos tocan el acordeón. No, se ahora. No, todo. Quieren todo.

Papacito mamá, 11:20. 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Estamos 37 años juntos desde Playa Ancha, La Sabrosita.

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con Manolo Guerrero. Estamos a 25 minutos ya de las 12 del día y no he pelado ni una papa. Oye, 25 para las 12, ¿ah? ¿Eh? Hoy día voy a hacer, creo que viene con sol. ¿Qué podría hacer la papa? El saco a 19 lucas, 17 lucas, el saco de 25, de 25 kilos. Está caro, así que hoy día por nada papa. Hoy día voy a hacer un guiso de sábado italiano. Rico, con carnecita, ¿cierto? Puede ser. Mira, se me iba a salir al tiro las papas doradas al lado, pero no, pues si estoy diciendo que papas no, pues, ¿cómo decir una cosa, decir otra? Bueno, saluda a las mamitas que están ahí a esta hora de la mañana ya preparando almuerzo. Les quiero contar que hay un encuentro de padres del espíritu EP Salesiano Valparaíso. Tienen una actividad pasado mañana, este domingo 30, les piden, ojalá que pasen, ¿eh? Ellos, agosto. Ojalá que lo pasen. Si están aquí, hay dos integrantes y están, pero con los dedos cruzados de pasar agosto. Bueno, pero junto con eso, el domingo a las 4 hay una invitación muy especial a disfrutar y en familia. EP Salesiano Valparaíso está celebrando sus 30 años de historia, fraternidad y servicio y quieren celebrarlo con toda la comunidad. Están invitando a participar de un entretenido y familiar bingo pro aniversario, porque está el aniversario por allá en el mes de octubre. Se va a realizar en el acceso, en el pasaje Quinta, debidamente señalizado estará ese lugar. Dos luquitas, la entrada incluye una once de esas ricas, pues. Y el último bingo es totalmente gratis. Además, la posibilidad de disfrutar de excelentes premios y entretenidas sorpresas. Comienza a las 4, a las 4. Habrá para compartir empanaditas, queques, y estos saben, estos amigos saben de queques, sopa y pillas, bebidas y otras cositas ricas para compartir. Una tarde llena, para pasarlo bien, llena de alegría. Hay entraditas disponibles, está Germán, está Humberto, que dejaron su teléfono, se los doy al final de este comunicado. Domingo 30, desde las 4 de la tarde, Salón Parroquial San Juan Bosco, acceso por el pasaje Quinta. Dos luquitas con rica once y una, digamos, una posibilidad de jugar el último bingo gratis, ¿no, Germán? Sí, sí. Bingo 30 años, aniversario EP Salesianos. Ven a compartir, disfrutar y celebrar con nosotros 30 años de fraternidad y familia. Todos invitados, los esperamos. Me trajeron invitaciones para... ¿A ver, la luca y media? No, no, estas son para regalar, perdón. No me dijo, son para regalar, ¿cómo la voy a estar vendiendo? Entonces tengo una invitación aquí que está con el bingo y 11. Los que quieran, les voy a dejar el teléfono de la radio, sí, puede ser abierto, ¿no? Al 322-281609. Hay muchos amigos salesianos en sintonía, apoderados, exalumnos, otros que están esperando ingresar por todo lo que significa el Colegio Salesiano en Valparaíso, apoderados hoy, muy vinculados, colaboradores, y otros que de repente son protagónicos solamente de espectadores. No, pues se tienen que ser protagónicos en acción, no solamente mirar cómo los demás trabajan. Esto es simplemente fraternidad, es amistad, es reconocer entonces que la familia es lo más importante, y en estos momentos de diversión es donde hay que participar. Esto, lo que reúnan este domingo, es para precisamente celebrar con hartos papás, hartos apoderados, hartos... ¿Pueden estar los alumnos también? Sí, bueno, también. Bueno, toda la comunidad del Salesiano Valparaíso, que va a celebrar su aniversario en el mes de octubre, y lo van a realizar en el Teatro Municipal de Valparaíso, que gentilmente la municipalidad lo facilitó sin ningún costo, ¿eh? Para que la gente no piense que aquí hay detrás algún comercio, alguna cosa. No, simplemente el reconocimiento al Colegio Salesiano como parte importante de la comuna de Valparaíso, de la comunidad. Bien, pues, este domingo, ¿eh? Los que son salesianos entonces participen desde las 4 de la tarde, 11 bingo, buenos premios, entretención, seguramente algún baile, alguna canción, algún artista por ahí. ¿Algún teléfono? Claro que sí, es el más 569-8910-4773, de Germán. Más 569-8910-4773. Está bien que dicho, ¿no? Está correcto. Muy bien, Germán. Bueno, lo conocimos hace tiempo, Germán. Cuando tenía el Salesiano un año recién. Imagínate, ahora cumplir 30. Oye, Germancito, qué bueno tenerte por aquí en la radio. Gracias por esta invitación.

0: y Humberto, ¿verdad? Que está con nosotros. Sí, aquí está el Humberto. Los dos no quieren hablar. Si no quieren hablar, yo por más que le pongo micrófono, no. Ya, que les vaya muy bien, lo voy a estar pasando. Que le vaya bien. Diga ahí gracias, porque quieren que estoy ahí con...
1: Muchas gracias a Manolito por la atención.
0: Muy bien. Muy bien, gracias y felicidades y felicitaciones. Y saludo a toda la familia salesiana. ¿Ya? Bingo esta tarde. ¿Dónde? Esta tarde, que no. El domingo por la tarde. ¿Dónde? Reiteramos, en el Salón Parroquial. En el Salón Parroquial San Juan Bosco. Se ingresa por el pasaje Quinta. Hay estacionamiento, ¿eh? Hay estacionamiento también. Para autos chicos, grandes, medianos, auto con dos ruedas, cinco ruedas, cuatro, con todo. La idea es que vayan, disfruten. Y también los que no tienen auto, no solamente para la gente que tiene automóviles. Listo nomás entonces, camino a las 12:20 para las 12 del

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0: 11 minutos ya para las 11 minutos ya para las 12 del día, ¿cierto? Para las 12 del día. Saludos para todos los que están en la sintonía. Nuestro teléfono es el 32-228-1609, 32-228-1609. Y el WhatsApp es el más 56, como teléfono fijo, más 56-32-228-1609. Tenemos uno, parece, ¿eh? Llegó uno, aquí se me encendió
1: la luz. Buenos días, Manuel.
0: Hola.
1: ¿Cómo está?
0: Bien.
1: Espero que esté muy bien.
0: Muy
1: todavía
0: bien.
1: Todavía no está resfrío, tomando medicamento, pero ahí estoy, mirando para arriba. Los saludo con mucho cariño por lo que usted representa como persona, ser humano.
0: Muchas gracias, pues.
1: Y qué decirle, pues que todos los días en la mañana escucho la Radio Congreso.
0: Ay, qué lindo.
1: Escucharla a usted, porque es una persona amena, uh-huh. Y escuchar la música, que es muy entretenida, muy entretenida. Y aquí estamos, tirando para arriba con mi resfrío que tengo, pero bien, bien, con ánimo, pensando positivo, siendo optimista. Y eso, le envío un beso grande a usted. A todas mis golondrinas Quinta Región
0: ya.
1: Y a todos los auditores que lo escuchan. Un besito y un abracito de corazón.
0: Muchas gracias, pues. Lindo mensajito. Ojalá escucharan en la casa porque usted es muy ameno. Eso lo escucharan bien en la casa. Porque no sé, ahí en la casa no dicen lo mismo. Bueno, cosas que pasan. Dice, cuide del resfrío. Tome el tónico que yo tomo. Es uno que se hace con limón. Una cuestión que dice pis, pisco. Parece que eso, no sé. Y huevo. Y arriba le echan una cosita que es como aventura, buena aventura. No sé, es que yo poco de eso sé. Pero la otra vez me tomé uno y se me quitó el resfrío. Yo después decía, resfrío, ven a mí. Con tal de seguir tomando ese tónico. Bueno, pero son cosas que pasan. Le mandamos un saludo a todos los que están enfermitos, todos los que están ahí con algún resfrío, con la tos, con ya la mano así. Hola, no, estoy desmiado. ¿Y qué te van a hacer? Saludos para todos los amigos que están pasando entonces algún momento de resfrío a tomarse el, ¿qué? El juguito de naranja que estoy tomando yo, ¿ven? Digan ustedes que sí, ¿sí o no? Sí, sí, niño, sí, cierto, cierto.
2: Tiene hielo también.
0: Pero el hielo es para otra cosa, pues. ¡Ánimo a todos! ¡Ánimo a todos! ¡Está lindo el día! ¡Último día! Hay que pasar agosto. ¡Nos vamos con... ¿Con quién nos vamos? ¡Los charros de Lumaco!

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0: Ya estamos en el mediodía. Bienvenidas, bienvenidos a las noticias en Radio Congreso. Carabineros de la Octava Comisaría Florida de Valparaíso detuvo durante la madrugada de ayer a tres personas por el delito de robo en lugar no habitado. Esto ocurre a las 0.35 horas, cuando Carabineros fue alertado sobre un procedimiento por posible robo de cañerías, situación visualizada inicialmente por el operador de cámaras del sector de la escalera del Mercurio. Una vez en el lugar, personal policial constató la presencia de tres sujetos que sustraían las tuberías de cobre desde un equipo de aire acondicionado, el cual fue robado desde el interior del antiguo edificio del Mercurio, procediendo a su detención. Los detenidos corresponden a tres individuos de nacionalidad chilena, mayores de edad, quienes registran antecedentes policiales previos sin mantener órdenes de detención vigente. El fiscal de turno dispuso control de detención para estos sujetos. El alcalde Johnny Piraíno se sumó al respaldo para gestionar recursos y concretar nuevos puentes que son absolutamente indispensables, señala, para la comuna de La Calera. Bueno, en este contexto, el jefe comunal sostuvo ya una reunión con el senador Andrés Longton para avanzar en gestiones que permitan financiar el nuevo puente Pedro de Valdivia y buscar una alternativa de reposición del puente Mecano que une a La Calera con Artificio. Bueno, la idea es mejorar la conectividad entre el centro de La Calera y el distrito de Artificio, una de las prioridades que tiene el municipio antes mencionado, y continúa sumando apoyos y realizando gestiones para conseguir recursos que permitan concretar nuevos cruces sobre el río Aconcagua. El alcalde sostuvo esta reunión en una instancia donde se abordaron distintas iniciativas de infraestructura vial que buscan reducir los tiempos de desplazamiento y mejorar la calidad de vida, de las familias de la comuna. Más noticias en Radio Congreso a las 16 horas.
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0: 2 con 7 minutos. 12 con 7 minutos. Oye, quiero saludar hoy día con cariño, como siempre, a todos los amigos que están en sintonía, muchos de ellos auditores de la radio, porque hoy día es el día del conductor de vehículos de servicio de salud. ¡Salud! Día del conductor de vehículos asistenciales del Sistema Nacional de Servicio de Salud. Afectuoso el saludo entonces para todos estos conductores de estos vehículos que están siempre en sintonía, ¿no? Y que están en todo nuestro país, destacando el enorme aporte de que todos los días del año realizan en favor de los usuarios, trasladándolos a los diferentes establecimientos de la red de salud, salvando vidas, logrando servir siempre con gran dedicación a la salud de quienes más lo necesitan en los momentos de aflicción y dolor. Así que para todos mis buenos amigos conductores, un saludo de parte de la Radio Congreso. Felicidad a todos los conductores de vehículos de emergencia de salud. La chiquilla de la importadora Moreno están en sintonía, venden bandera de Trevira, banderas chilenas, mi banderita chile, banderita tricolor, mi banderita chile, banderita tricolor. Sí, pues sí. Así para que todos los amigos que están en sintonía, los que andan buscando banderitas para esas que ya están medio amarillentas con el tiempo, con el...
1: ¡Vivo!
0: No, todavía no estoy con amarillento, todavía no. Para que compren y renueven sus banderitas. ¿Dónde está la importadora? Está ahí en la Plaza de Chaurre, en calle Clave, por donde ahora pasan todas las micros, los Turbú, los Cóndor Bú, Andermar Bú, pasan los buses Puyehue, los no sé, toda la locomoción colectiva pasa por la Plaza de Chaurre, ¿no? La que va Coquimbo, Temuco y los amigos apurando.
1: ¡Ah, pues, tu hermana!
0: También pasa por ahí. Y también la que pasa ahí, vamos a Puntarena, Puntarena. Haciendo su cuba, Puntarena. Toda la locomoción colectiva pasa por la Plaza de Chaurre, ¿no? Lo bueno que no se hacen tacos, ¿eh? No, si lo... hasta el afilador pasa por ahí con su carrito, con su rueda. Su rueda guacha, su rueda guacha. Saludos, saludos. Saludos. Anita García, le mandamos saludos en Viña del Mar. Manolito, vamos a este domingo. Por primera vez nos han dicho, pero tantas buenas noticias, comentarios de usted, que vamos a ir por primera. No se va a arrepentir, mi amiga, le digo. No se va a arrepentir, Anita García. Eso. Bueno, ¿y qué más está? Porque me escriben aquí, pues. Mis datos me ponen aquí, ¿viste? Reserva 2 personas, domingo 30. Anita García Figueroa. Aquí está el Bruno, lo voy a dar, por supuesto. Saludo al Joan Pasión. Escuchándolo, amigo mío, saludo. Buena, Joan Pasión. Algún día tiene que llegar con todo su... El hombre orquesta, ¿sabían ustedes o no? El hombre orquesta, Joan Pasión, hace bailar a multitudes. Él solito se enchufa atrás, o sea, el equipo se enchufa ahí atrás, el equipo, y listo. Vamos, dándole nomás. Joan Pasión, acércate para enchufarte ahí. Listo, vamos tocando, vamos tocando. Saludo para nuestro amigo Sergio Yosalín. Somos 2 personas, dice también, para el domingo. Estamos disfrutando porque hay que pasar agosto. El domingo tenemos almuerzo rico de la 1 de la tarde. Estaremos con el grupo Trazo, con los Raíces de mi Chile, con cuecas, ¿ah? Con cuecas este domingo corresponden las cuecas. Qué bueno, así que lleve pañuelito, ¿ah? Para bailar. No ande como el Lucho Castillo, que a la mitad de la cueca dice, ¿verdad que se baila con pañuelo? ¿Quién tiene pañuelo? ¿Quién tiene pañuelo? ¿Quién tiene pañuelo? No, hay que llevar pañuelo por Lucho Castillo. Bueno, para bailar la cueca, el Lucho Castillo, además que escucha todos los días el Qué bonita es mi tierra, qué bonita es mi tierra. Saludo al Lucho Castillo, junto a la señora Andrea, los líderes del grupo Los Infieles. Domingo, Valpo Mambo.
1: ¡Valpo Mambo! ¡Valpo Mambo!
0: A la señora Mabel le mandamos saludo también. Adrianita Olivares, ¿cómo le va? Vendiendo por aquí, trabajando como todos los días. Mañana tiene libre, o sea, hoy día se lanza la vida, se va a tomar un yogur de plátano con avellana, parece, y el otro es... Sí. No, si mañana se levanta tarde. Así que saludo para ella, a la Adrianita que está. Mi amiga Yasmita Zavala, Manolito, dice, el domingo vamos con todas mis compañeras de Zumba. Después del almuerzo vamos a llegar ahí a celebrar el pasar agosto. Ahí las espero, pues, Yasmita, un gran saludo para ti. Gran saludo para ti. A ver... 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Le mandamos saludo al Orompeyo. Saludamos a Ángel Rodolfo Roja, buen amigo también en sintonía. Me he perdido del Valpo Mambo por salud, dice, pero no va a faltar el día que vuelva ahí a hacer más salud. Qué buena. Ya no va, pues, a mi amigo le mandamos saludo también. Para Marcelo Valdenegro, dice, hola Manolito Guerrero, saludos a todos, a todas y a todas las que están en la sintonía. Yo también soy de los cuequeros, pues soy también de los cuequeros que escucho sus programas de folclore todos los días, entre 1 y 2 y el día domingo la tertulia chilena. Bien, póngamela a los cuatro vientos, Juanito, póngamos los chilenazos, digo yo, estarán los cuatro, se los llevo el viento, no, están aquí, pegaditos nosotros. Para Rodrigo González, dice, oye, me gusta la música de la Congreso, me da ánimo y por supuesto algún día iré a conocer el Valpo Mambo que tanto hablan. Julito Muñoz, eso, buenos días, dice que tenga excelente día, mañana juega Guanderito. Póneme ahí el horario y dónde juega el Guanderito, Julito Muñoz. Ya, yeah. ¿Estamos? Ya, yeah. Adrianita, yo también, a lo que me escribiste, yo también. Ya, yeah, saludo para ti. Sí, le estoy escribiendo. Ahí le mandé un mensaje. Ya. ¿A qué más saludamos? A la gente trabajadora del puerto de Valparaíso, a la gente trabajadora del mercado Cardonal, a los amigos del mercado puerto. Me decía mi amigo, ahí me dejó con una noticia, no triste, pero me decía que se va a cambiar el turno de noche, nuestro amigo el Pablo. No te puedo creer. Sí, me dijo, así que mañana vendría, vendría siendo el último programa que nos vamos a escuchar de día, porque usted de noche, Manolito, no sale y no hace programas de noche. No le por aquí me mandó el mensaje. El Pablo Urra me dice, a ver, me dice, porque me voy a trabajar de noche a emergencia. El domingo estoy de cumpleaños y el lunes me despido de ustedes. Entonces tiene que ir al Valpo Mambo, pues, Pablito, si está de cumpleaños el lunes. Sí, pues si está escuchando la onda, pónganos un ok, un bueno ya. No le va a costar mucho, van diciendo, mambo, qué buena onda, mi amigo. Le mandamos saludos. Ya, listo, volvemos a la música. Son las 12:15. Es la hora de escuchar.
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las 12:18, saludo al Club de Cueca Alma de Chile en sintonía, al Club de Cueca Alma de Chile en sintonía, a todos estos amigos también que le ponen color, no solamente en septiembre, sino que siempre, con la cueca, enseñando a todos los muchachos, los antiguos, los nuevos, que se motivan con nuestra danza nacional y con todo Chile. Sí, señor, saludo entonces al Club de Cueca Alma de Chile. Saludo también para los guapos de la cueca en sintonía. Un saludo para la señorita que atiende el club de camping de parte de El Ojo de Halcón. ¡Mira tú! Bueno, por supuesto la saludamos con cariño, a todos los cuequeros, las cuequeras, clubes de cueca, a los raíces de Chile, a ver quién más, a los guapos de la cueca, la ruta de la cueca, ¿cierto? A los almas de Chile, al Margarita Riquelme, bien digo, al Carmencito Ri, en fin, y a todos los clubes de cueca, que también al alma de Chile ya lo estamos saludando, a los amigos que están en la calle San Ignacio, el Club de Cueca y Danzas, Chile lindo para ellos, para todos sus integrantes, que hay muchos en sintonía también. Claro, pues. Y hay otros muchachos que me contaron por aquí, que también nos escuchan, a ver, deje buscarlos, porque para saludarlos como corresponde. Bueno, Arquén, ¿qué decirle? Al grupo Arquén, un saludo bien bonito para ellos, al grupo Arquén. Corazones Cuequeros, fundados también aquí en Valparaíso. ¿En qué tiempo? Deje mirar la fotito que me mandaron ellos. Corazones Cuequeros, fundado el julio del 2002. Es decir, 2022, no, el 2002. Así que para estos amigos, que también están confirmados para la ramada familiar del Colegio Salesiano, están confirmados junto al grupo Arquén, a los guapos de la cueca, ya, para bailar la gran sonora. Estará Fabián, el caballero de la cumbia. El grupo Trazo va a estar también en la, vamos a estar animando esa linda ramada, que es el día 5 de septiembre, sábado, en el Colegio Salesiano de Valparaíso. Los guapos de la cueca se van a presentar con este cuadro del sur de Chile. Eso, este es el Trauco, que te lleva, te secuestra y después te devuelve a los 3 días.

0: Rico se acabó. 12:23 minutos. La Marisa, la Mario Olivar están también en sintonía mandándole saludos a todas las tóxicas, que nos están escuchando. A todas. O sea, es el grupo de ella, no, a pesar que en mi casa están mandándole saludos para la casa. No, no, es un grupo que ellos también van a ir día domingo a bailar al Valpo Mambo, a la Mario.
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0: ¡Veneno de serpiente! Oye, y a Juan Carlos también, ¿eh? Que seguramente le van a andar trabajando el hombre. Sí, pues hay que producir, hay que trabajar. Le mandamos saludos entonces ahí a la Mari, que te acaba de Playa Ancha, la Maritza Olivares.

0: Escucha lo que dice, escucha lo que dice.
1: Y les mando un saludo a todas las tóxicas. Están escuchando la radio.
0: Perfecto, Mari, muy bien. Están todos escuchando la radio. Ya, así que saludo para esta amiga de muchos años, de muchos años. Es parte de, también de los 10 años que tiene el Valpo Mama, auditora de la Congreso 105.1 FM. A Martita Bernal le mandamos saludo, también está lista para el domingo, me dice Manolito. El domingo vamos a tener lindo día, así que maravilloso. Y además que vamos a tener cuecas, que es lo que yo también quiero ver y escuchar. Saludos. La Chelita Sotomayor me escribe: muy buenas tardes, Manolito. Quisiera, dice, si puede mandar un saludo lindo de cumpleaños a mi querida hermanita María Cristina. La María Cristina el día 28 está cumpliendo un añito más y son bastante me pone. Le deseo, dice, lo más hermoso de esta vida y decirle que siempre me tendrá a su lado, como lo hemos hecho hasta ahora, en las buenas y en las malas. Te queremos mucho y... yo y la familia, no olvides nunca eso, dice mi amiga Chelita Sotomayor, que le manda saludo a María Cristina en el día de hoy. Es instantáneo, así expreso, sale al tiro el saludo, ¿eh? Saliendo saludo. Para María Cristina, entonces, en el día de hoy, para ella, un cariñoso saludo de parte de su hermana, la familia, y no olvides nunca que siempre estarás juntitas, estaremos juntitas. Ya, como no, saludo de hermana, maravilloso. Señor. Otro saludo para la señora Yolanda Pizarro, dice, de Viña del Mar, escuchando la mañana sabrosita. Hola, Manolito Guerrero, está buena la música. Yo soy del sur, me trajo tantos recuerdos. ¿Ah? Tantos recuerdos.
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0: Ah, ya, me manda ahí, gracias, muchas gracias, dice nuestra amiga Celita. Dice, por favor, canción querida hermana, no sé de quién es la querida hermana, pero igual la saludamos, si no está, la saludamos. Chilquinta informa, le habla Chispita. Corte de suministro eléctrico afecta a los hogares del sector Rodelillo en la comuna de Valparaíso. El horario de reposición estimado es 14:30 horas aproximadamente. A las 2:30 recién vuelve la lucecita. No, que yo podría estar sin agua, pero sin luz, no. A ver, tengo una información policial. Un grupo de 4 delincuentes protagonizó un asalto durante la mañana de hoy en pleno centro de Valparaíso. De acuerdo con antecedentes preliminares, los 4 delincuentes abordaron a un peatón en la intersección de calle Morris con Pedro Mon. Morris, donde está el supermercado Super 10, parece. Ahí es calle Morris, Pedro Mon, donde le sustrajeron sus pertenencias para posteriormente darse a la fuga. Según el relato de los testigos, los involucrados corresponderían a menores de edad. Una tremenda novedad. Esta información corresponde a la versión entregada por quienes presenciaron este hecho. Deberá ser establecida por diligencias correspondientes. El asalto ocurrió en un concurrido sector del Plan Porteño, generando preocupación entre las personas que se encontraban en el lugar. Le han dicho a los porfiados, le hemos dicho de todos los idiomas, en todos los idiomas. No ande sola, no se descuide. Mire que esta jauría de cabros chicos, patos malos, que lamentablemente son semilla de maldad, hacen esto, po. ¿Ah? Encuentran personas solas, le arrebatan, le tiran, lo dejan en el suelo, les da lo mismo, arrancan y se van riendo de uno. Y uno queda con el trauma, tiene que ir al psicólogo sin lo que llevaba, lo que le robaron, herida por alguna contusión, en fin. Y estos cabros chicos andan de a 4, de a 5. Uno ya lo identifica, pues, si no tienen care bueno, los cortes de pelo lo echan al agua. Uno le dan ganas de decir, ¡lindo el corte de pelo! Pero no, porque te pueden hacer algo, así que... así que hay que estar ojito. En Santiago vi el otro día como 5 o 6 personas le robaron no sé cuántos millones. Entre los 5 la tenían una persona mayor atacada, digámoslo, en una estación de metro. Le arrebataron, le tiraron y le llevaron la plata y ahí quedó la señora. Pero eran 4 pailones, pues, fornidos, guatones eran inclusive. ¿Y qué pasa ahí? ¿Qué pasa, hermano, con eso? Algún día va a llegar Superman de presidente de la República. Algún día va a llegar Superman. Con el puro así, la cuestión de... sí, se van a desintegrar todos estos malos. Eso nos falta. No, no, no, nada de estrella, no, no. Superman falta. Si alguien, el de la estrella, el que prometió y el que dijo y todo lo que han dicho, pasa nada. ¡Superman!
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4: ¡Superman!
0: ¡Superman, bien! ¡Bien! ¡Bien! Para nuestro amigo de ahí del camping, todo camping, aquí está Rafaela Carrá, ya. A bailar, Pedro, a bailar con Rafaela Carrá.

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buenas noches.

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0: Son las 14 horas, 3 minutos.
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2: Hospitalizaciones pediátricas alcanzan su pic por enfermedades respiratorias. Desempleo en Chile sube a 9,5% en el trimestre mayo-julio de 2026 y alcanza su nivel más alto en 5 años. Bachelet mantiene su candidatura a la ONU pese a desempeño en encuestas preliminares y presiones desde Washington.
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2: Hola, ¿cómo están? Muy buenas tardes. Les saluda María Luisa Carrión, periodista y conductora de CNN Chile. Y como siempre, les doy la bienvenida a esta nueva edición de noticias que, como cada jornada, hacemos junto a CNN Chile y radios regionales. Partimos esta edición contándoles que la red asistencial registra el punto máximo de hospitalizaciones infantiles por causas respiratorias en lo que va de la campaña de invierno 2026, impulsadas principalmente por el virus respiratorio sincicial y la influenza B. De todo esto nos da cuenta Auri Morales en el siguiente informe.
3: La subsecretaria de Salud Pública, Alejandra Pizarro, dio a conocer el nuevo balance epidemiológico de la campaña de invierno 2026, confirmando que las hospitalizaciones pediátricas por causas respiratorias alcanzaron su punto máximo. Aproximadamente la mitad de los pacientes infantiles ingresados en UCI y UTI a nivel nacional se encuentran internados debido a complicaciones derivadas de virus respiratorios. Escuchemos a Pizarro.
4: También podemos decir que estamos afrontando el pic de hospitalizaciones pediátricas por causa respiratoria. Por eso la necesidad de enfatizar el llamado a la población a mantener las medidas de prevención, pero por sobre todo a vacunarse, porque todavía estamos en temporada de alta circulación de virus respiratorios. En el reporte de la semana pasada se destacó que 7 de cada 10 fallecidos por influenza no estaba vacunado.
3: Entre los virus detectados se encuentra el virus respiratorio sincicial, que se mantiene como una de las principales causas de hospitalización con un 26,6% de los casos positivos, seguido por la influenza B con un 14,3% de presencia. El informe oficial además expuso un incremento del 7,9% de hospitalizaciones totales respecto a la semana previa, concentrando la mayor cantidad de lactantes menores de un año y personas de 65 años o más. Pese al aumento de la demanda en la red asistencial, el jefe de epidemiología del MinSal, Jorge Vilches, destacó la efectividad de la cobertura contra el VRS, alcanzando un 97,6% de inmunización con más de 131.000 dosis administradas.
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1: ¿Qué le pasa a Santiago? No le pasa a Chile. ¿Qué pasa en Osorno?
2: La Municipalidad de Osorno y la Fundación Acompaña Chile firmaron un convenio para erigir una escultura monumental en homenaje al filántropo Albert Hoth Siever, obra que instalará en el parque homónimo.
1: San Nicolás.
2: Un total de 19 mujeres de San Nicolás se recibieron su certificación tras completar el curso de CENSE, enfocado en formalizar y fortalecer sus emprendimientos, promoviendo así su autonomía económica.
1: Punta Arenas.
2: Más de 200 estudiantes participaron en la Universidad de Magallanes en Punta Arenas, de la etapa regional de la Olimpiada Nacional de Matemáticas, buscando clasificar a la final nacional que se disputará en Santiago.
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2: Seguimos avanzando y ahora en materia económica les contamos que según el último reporte del INE, el desempleo continúa al alza en nuestro país con 9,5 puntos porcentuales, el nivel más alto en los últimos 5 años. Según especialistas, esto puede responder al alza de la fuerza de trabajo y la destrucción de puestos de empleo. Saludamos a Pilar Gutiérrez, periodista del área económica de CNN Chile, que nos trae todos los detalles de este informe que dio a conocer durante esta jornada el INE.
12: ¿Qué tal? ¿Cómo estás? Muy buenos días. Sí, claro, la tasa de desempleo entonces vuelve a subir a nivel nacional, se sitúa en 9,5%, según lo dio a conocer esta mañana el Instituto Nacional de Estadística, un alza con respecto al trimestre exactamente anterior, cuando estaba en 9,4%, pero también un alza con respecto a un año atrás, de 0,8% más de lo que veíamos entonces en el trimestre mayo-julio del año 2025. Con esto ya se completan 4 cifras consecutivas del desempleo por sobre el 9%, y esto quiere decir que actualmente a nivel nacional hay 981 mil personas que no tienen trabajo, que están desocupadas. A nivel de sexo, ahí cuando vemos las cifras de desocupación femenina, esta está en 10,3%, también es la quinta cifra consecutiva por sobre el 10%. Y pareciera ser entonces que las cifras de desempleo están estabilizándose ya en torno a niveles de 9%. De todas formas, desde el gobierno lo que sostienen es que finalmente se espera una reactivación hacia la segunda parte del año y ahí las cifras de empleo deberían mejorar. Escuchemos lo que decía por este tema el ministro de Hacienda, Jorge Quirós.
13: Siempre nos preocupa, estamos enfocados en eso. Con las medidas que estamos haciendo, esperamos recuperar la inversión el próximo año, tener un crecimiento, bueno, como dije ahora, del 3,5, y empezar a resolver este problema desde la perspectiva del crecimiento. Esperamos un repunte el último trimestre, especialmente de la mano de la construcción con las medidas que se están tomando. Estamos muy preocupados del tema, pero queremos ocupados, preocupados, pero por sobre todo ocupados.
12: Claro, un desempleo de 9,5%, entonces, como decíamos, y es la cifra y la tasa de desocupación más alta en los últimos 5 años. Hay que remontarse a junio de 2021 para tener desempleos de este nivel, y ese momento en la historia es cuando estábamos saliendo de la pandemia, por lo tanto sabemos que estábamos con tasas de desocupación también más elevadas producto de la contingencia de ese entonces. Con todo, entonces, todavía faltan por recuperar cerca de 349 mil puestos de trabajo si es que quisiéramos estar en los mismos niveles de ocupación que existían entonces en el año 2019 previo a la pandemia. Y otro dato que también destaca el INE tiene que ver con lo que está ocurriendo con la informalidad, lo que responde a trabajos que son muchas veces más precarios porque no cuentan con seguridad social ni previsión de salud tampoco. Actualmente la informalidad está en 26,5% y eso implica un alza de 0,5% con respecto a hace un año atrás.
2: Muchas gracias, Pilar, por este completo informe. Nos volvemos a reencontrar en otra edición noticiosa. Nosotros seguimos avanzando y ahora les contamos que pese a quedar en la penúltima posición del reciente sondeo del Consejo de Seguridad, la expresidenta de la República, Michelle Bachelet, mantiene su postulación a la Secretaría General de la ONU, enfrentando la resistencia de la administración estadounidense y la falta de patrocinio de nuestro país. De todo esto nos cuenta José Ferrada en el siguiente reporte.
14: La expresidenta Michelle Bachelet resolvió dar continuidad a su candidatura para encabezar la Secretaría General de las Naciones Unidas, a pesar de las crecientes presiones tanto en la influencia atribuida a la administración de Trump en Estados Unidos como la falta de patrocinio formal por parte del gobierno chileno. La postura de la exmandataria se mantiene tras conocerse los resultados del segundo sondeo informal en el Consejo de Seguridad de la ONU, donde se posicionó como penúltimo lugar manteniendo únicamente 2 apoyos y 6 votos en contra de los 15 miembros del organismo. Guido Larson, académico de la Facultad de Gobierno de la UDD, se refirió a esta decisión.
10: Las chances que tiene Bachelet de ser electa son realmente muy bajas, pero es muy importante decir de que estas chances siempre fueron bajas. Esto tiene que ver no solamente por los Estados Unidos, sino también por la Federación Rusa. Y si bien es cierto, China no ha dicho públicamente que la apoya o que no la apoya, uno puede inferir de que los reportes en contra de China que se publican en el marco de el rol de Bachelet como alta comisionada de Derechos Humanos en Naciones Unidas puede también haber sido muy incómodo para Beijing.
14: El difícil escenario responde a la resistencia de Washington, donde han objetado el perfil de Bachelet por su supuesta cercanía con China. Asimismo, exdiplomáticos y analistas nacionales han atribuido el complejo panorama al retiro del respaldo oficial por parte del Ejecutivo de José Antonio Kast en Chile. Pese al escenario adverso en las consultas iniciales, la carrera por la sucesión de Antonio Guterres se mantiene abierta y sin un liderazgo consolidado, mientras Bachelet mantiene el apoyo de México y Brasil.
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2: Bomberos, junto a autoridades políticas, dio a conocer los alcances de la actualización para la Ley de Protección y Brigadistas, que extiende beneficios por accidentes e incorpora a menores desde los 14 años en etapas de formación. El informe de esto lo trae Javier Vera.
22: Junto con Bomberos de Chile, la Comisión de Energía, Desastres y Bomberos presentó ante la Cámara de Diputados un proyecto de actualización de la Ley 21.832, que modernizará en el marco de protección estatal para voluntarios que sufran accidentes durante actos de servicio o labores asociadas. El presidente nacional de Bomberos, Juan Carlos Fiel, entregó más detalles.
23: La Ley 21.832 es más que una reforma legal, es un acto de reconocimiento, cuidado y justicia. Chile avanza hacia una protección más humana e integral para quienes por vocación se entreguen a proteger al país. Esta ley amplía las actividades y situaciones cubiertas, fortalece prestaciones médicas y económicas, facilita su tramitación y extiende los periodos de atención y los plazos para solicitarlos. Su sentido es profundamente humano. Que una lesión no se convierta además en una angustia económica, que la recuperación no dependa de la capacidad de pago y que cada bombero o bombera pueda concentrarse en sanar, sostener a su familia y retomar cuando corresponda su vida laboral y bomberil.
22: Dentro de las innovaciones destaca la incorporación de atención en el área de la salud mental para personal afectado durante las funciones. Además, la legislación ampliará la cobertura médica para los brigadistas desde los 14 años en caso de accidentes durante la capacitación, junto con financiamiento íntegro de gastos médicos como atención hospitalaria, quirúrgica o reembolsos de gastos médicos asociados cuando corresponda. Finalmente, ampliarán la protección a quienes tengan una pérdida de capacidad laboral menor a 2/3, con la posibilidad de recibir una renta calculada proporcional al porcentaje de incapacidad.
1: Lo que le pasa a Santiago no le pasa a Chile. ¿Qué pasa en Curepto?
2: La Seremi del Medio Ambiente y estudiantes realizaron una jornada de reforestación con 2.500 árboles nativos en la localidad de Calpún, iniciativa del proyecto GEF para recuperar y fortalecer el pulmón verde en Curepto.
1: Temuco.
2: 4 estudiantes del Liceo Politécnico Pueblo Nuevo de Temuco fueron seleccionados para publicar sus relatos en el libro del concurso literario Araucanía en 100 Palabras, destacando el talento de jóvenes escritores.
1: Arauco.
2: La Contraloría General de la República denunció que médicos en el Servicio de Salud Arauco eludieron devolver becas de especialización mediante licencias médicas cuestionadas, acumulando extensos reposos e incluso viajes.
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2: A esta hora les contamos que continúan las reacciones luego de la muerte del cabo segundo de Carabineros, Alejandro Ortiz Vázquez, quien fue encontrado sin vida con un disparo en el rostro, esto en la población El Perejil, en Renca, en la región metropolitana. Carlos Maturana con todos los detalles de este hecho que ha estremecido a nuestro país durante este viernes.
4: Continúan las reacciones luego que en las últimas horas del día jueves un carabinero de Franco muriera baleado en la comuna de Renca, esto en la región metropolitana. La muerte del cabo segundo Alejandro Ortiz Vázquez, de 32 años, se registró en la población El Perejil, donde recibió un disparo en el rostro, lo que, según información preliminar, provocó su muerte. El ministro de Seguridad Pública, Martín Arrau, fue el primero en dar declaraciones y confirmar la muerte del carabinero de 32 años.
5: Primero que nada, bueno, lamentar el hecho, mandar las condolencias a su familia, a la institución. Es una investigación que está iniciando, es un sitio, un suceso que está recién siendo periciado y por tanto no hay que adelantar ninguna hipótesis de desarrollo de esto. En las noticias ustedes ya saben cuál es lo que ha pasado, así que lamentarlo y esperar algún tiempo para, con prudencia, dar los detalles de los sucesos. En segundo lugar, estamos acá, en un barrio que tiene ciertas complejidades, según la información que se tiene, estadística, según lo que nos manifiesta el señor alcalde, y sobre todo lo que nos manifiestan las policías.
4: Poco tiempo después de lo ocurrido, el presidente de la República, José Antonio Kast, a través de su cuenta de X, lamentó profundamente la muerte del cabo segundo de Carabineros y enfatizó en que hay que avanzar en leyes que permitan entregar más herramientas de seguridad y protección a los funcionarios de Carabineros, haciendo principalmente referencia a la ley Naín Retamal 2.0, que actualmente se discute en el Congreso. Actualmente el caso se encuentra en investigación y hasta el momento no hay ningún detenido por la muerte del cabo segundo, y la investigación justamente se desarrolla en esa línea, en buscar a los responsables del crimen. Junto con lo anterior, el equipo ECO del Ministerio Público busca determinar cómo se produjo el hecho.
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2: Con una inversión superior a los 321 millones de pesos, se iniciaron las obras de restauración del Museo Escultórico al Aire Libre de La Serena, proyecto destinado a recuperar este emblemático espacio patrimonial.
1: Talca.
2: Un total de 15 condominios sociales en Talca, Constitución y Parral ejecutan obras de mejoramiento que beneficiarán a 1.473 familias, solucionando filtraciones y mejorando el aislamiento térmico y acústico de las viviendas en Talca.
1: Osorno.
2: Se abrieron las postulaciones al Fondo para la Productividad y Desarrollo en Osorno, que dispondrá de 4.000 millones de pesos para financiar proyectos de innovación que aborden desafíos productivos y mejoren la competitividad regional.
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2: Y en noticias policiales, un operativo de la PDI en conjunto con la Fiscalía de Traiguén permitió desmantelar una residencia clandestina donde 13 adultos mayores permanecían en condiciones de abandono. 4 de ellos debieron ser trasladados hasta el hospital de la comuna por su estado. Héctor Vaso Alto nos cuenta más sobre este hecho.
9: Un operativo liderado por la Vicrim de la PDI en Traiguén permitió el rescate de 3 adultos mayores desde una residencia que funcionaba sin ningún permiso o regulación en la región de la Araucanía. Al ingresar, los efectivos notaron la presencia de ancianos en condiciones de insalubridad y descuido. Producto del deterioro físico en algunos de los afectados, 4 de ellos debieron ser trasladados de urgencia hasta el hospital de Traiguén para recibir evaluación médica. De acuerdo con las primeras diligencias realizadas desde la Fiscalía, la residencia funcionaba de forma clandestina hace 25 años, evadiendo las fiscalizaciones de la autoridad sanitaria y sin contar con la patente ni la autorización correspondiente para funcionar como establecimiento de larga estadía. El procedimiento dejó a 2 mujeres detenidas, quienes quedaron a disposición de la justicia.
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2: Les contamos que con una inversión inicial de 600 millones de pesos, el MinSal aplicará test no invasivos en la atención primaria para diagnosticar cáncer colorrectal y gástrico con atención de activaciones GES con resultados positivos. Michelle Najas nos cuenta más sobre este operativo en el siguiente informe.
10: Dentro de la Estrategia Universal de Detección Precoz de Cáncer en la Atención Primaria de Salud presentada por el MinSal, se implementarán exámenes de detección temprana para cáncer colorrectal y gástrico en 28 comunas del país, parte del programa APS Universal. Esta enfermedad suma más de 7.600 fallecimientos anuales, aunque una detección temprana podría aumentar la supervivencia a más de 5 años en el 90% de los casos, según indica el Ministerio. Durante el anuncio se especificó en el presupuesto un total de 600 millones de pesos, mientras esperan sumar 80 comunas más para el próximo año. Los exámenes que se podrán realizar consisten en el test inmunológico fecal FIT cuantitativo no invasivo a través de muestras fecales. En el caso de resultar positivo, se activa el GES número 70 por cáncer colorrectal. Por otro lado, test de antígeno en deposiciones SAT, que se aplicará en personas con síntomas digestivos altos, busca infección por Helicobacter pylori, sin endoscopía, que podrá ser cubierto por el GES número 80. Entre las comunas beneficiadas se encuentran Canela, Alue, Renca, La Cruz, Coltauco, Tocopilla, Arica, Chillán Viejo, Puerto Natales. El resto de las comunas las puedes visitar en el sitio web del minsal.cl.
2: Y nosotros dejamos hasta acá este resumen informativo, los dejamos más que invitados a que siga con nuestra transmisión y a conectarse con las siguientes ediciones en donde les contaremos más sobre todos los hechos noticiosos que han marcado nuestra jornada junto a CNN Chile y radios regionales. Que tenga una muy buena tarde.
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0: Son las 15 horas, 2 minutos.
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0: Muy buenas tardes, bienvenidas, bienvenidos a las noticias en Radio Congreso. Y en noticias del exterior, el rey de Noruega, Harald V, de 89 años, murió este viernes en el Hospital Nacional de Oslo, donde estaba hospitalizado desde hacía 11 días, así lo informó la Casa Real. El rey Harald V de Noruega se mantuvo hasta el último momento como una figura unificadora de su país, un pilar en medio de la sucesión de escándalos familiares que empañaron los últimos años de su reinado. En el trono desde 1991, el hasta ahora monarca reinante de mayor edad de Europa sufrió crecientes problemas de salud en sus últimos años, pero se negó tajantemente a abdicar. El 17 de agosto, el soberano volvió a ser hospitalizado en Oslo debido a complicaciones en su tratamiento contra una anemia hemolítica, una enfermedad sanguínea. Su estado de salud empeoró en las últimas horas. De hecho, el jueves, ayer, ¿cierto?, el Palacio Real avisó que se encontraba extremadamente grave y durante estas últimas horas se ha confirmado su fallecimiento. Pese a sus poderes limitados como jefe de Estado, el rey inspiró unidad en Noruega en uno de los momentos más difíciles, que fue después de que el neonazi Anders Behring Breivik matara a 77 personas en dos atentados el 22 de julio del 2011, que fue la peor masacre ocurrida en Noruega desde la Segunda Guerra Mundial. Más noticias en Radio Congreso, luego a las 17 horas.
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0: Muy buenas tardes, vamos a revisar más informaciones en Radio Congreso. La Policía de Investigaciones de Valparaíso desarticuló un centro de venta de drogas que por lo demás eran coordinadas a través del delivery, es decir, se enviaban mediante encomienda a consumidores de distintos sectores. Fue el equipo MT0 de la Brigada de Investigación Criminal Bicrim de Valparaíso de la PDI quienes lograron la detención de estas personas que se dedicaban a esta comercialización de drogas bajo esta modalidad de delivery, coordinando ventas y entregas a través de un grupo de WhatsApp. Bueno, en procedimiento que se desarrolló en el marco de una investigación ordenada por la Fiscalía Local de Valparaíso, se estableció que los imputados utilizaban un grupo de la aplicación de mensajería denominado La Silla, un grupo de WhatsApp donde ofrecían sustancias ilícitas y coordinaban directamente con los compradores su posterior entrega. Bueno, cabe mencionar que con los antecedentes que se reunieron durante la investigación, la Policía Civil materializó las órdenes de entrada y registro a 3 domicilios. En este contexto, se logró la detención de 2 hombres y 2 mujeres, todos de nacionalidad chilena y que tenían, por lo demás, antecedentes policiales. Bueno, durante este operativo, se incautaron más de 260 gramos de clorhidrato de cocaína, además cannabis sativa y 9 cartuchos de resina de cannabis tipo clear, además de 554 mil pesos en dinero en efectivo y 2 teléfonos celulares de interés para la investigación, que podrían ser justamente los que se utilizaban para la coordinación con consumidores vía delivery para la entrega de las drogas. Bueno, escuchemos declaraciones. La subprefecto Gabriela Pino, jefa de la Bicrim de Valparaíso, entregó detalles en torno a esta incautación, a este operativo y a los resultados.
1: Detectives del equipo Modelo Territorial Cero lograron desarticular en el sector de Placilla una modalidad de venta de drogas mediante delivery, donde los imputados utilizaban diversas redes sociales para ofrecer sustancias ilícitas y coordinar directamente las entregas en distintos puntos de la comuna. En el marco de esta investigación se materializaron 3 órdenes de entrada y registro, logrando la detención de 4 personas vinculadas a esta actividad ilícita, además de drogas, elementos de pesaje y dosificación. Este procedimiento demuestra la importancia del trabajo investigativo y focalizado para detectar nuevas modalidades de comercialización y combatir el microtráfico en nuestros barrios.
0: Ahí está entonces la declaración. Estos sujetos quedan entonces ahora a disposición de la justicia mientras se investigan los alcances relativos a este hecho delictual. Estaremos pendientes a la información en desarrollo al respecto. Más noticias en Radio Congreso a las 18 horas.
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0: Muchas gracias.
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0: Muy buenas tardes, bienvenidas, bienvenidos a las noticias en Radio Congreso. Y Carabineros detuvo a tres sujetos con drogas y armas en el litoral central, específicamente en Algarrobo. Bueno, según los antecedentes conocidos durante estas últimas horas, fueron carabineros de la tercera comisaría de Algarrobo, que tras recibir información anónima desplegó a personal territorial y al ACIP, logrando fiscalizar un vehículo con tres ocupantes. En el procedimiento se incautaron 58 bolsas dosificadoras de ketamina y clorhidrato de cocaína, una pistola y 7 municiones calibre 9 milímetros, procediendo así a la detención de los tres sujetos. Los detenidos son chilenos, tienen 19, 22 y 23 años, todos con antecedentes policiales y que pasarán en las próximas horas a su respectivo control de detención. Carabineros de la tercera comisaría de Algarrobo señaló que se mantendrá el compromiso con la seguridad de vecinas, vecinos y visitantes y se van a fortalecer los controles preventivos y el trabajo operativo para retirar drogas y armas de circulación en la zona. Más informaciones en Radio Congreso. Volvemos a las 21 horas.
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0: En la Congreso son las 19 horas, un minuto.
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0: En la Congreso son las 19 horas 58 minutos.
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